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0: 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También suena La Chismosa. Saludos en Estados Unidos, la gente que se presta a disfrutar, a los ecuatorianos que tuvieron la oportunidad de viajar a México y listo para el partido esta noche.
1: Una locura, señores, una locura. Muchas personas ya están, mire, ya en casita con la familia, otros salieron ya, pues mira, a disfrutar de este gran partido, que falta ya minutos para que arranque nuestra hermosa selección, ¿ah? Que sí se puede.
2: Bueno, yo me he esforzado este año y gracias a Dios tengo ya 100 animalitos. Si gana Ecuador, regalo los 100 animalitos que tengo.
1: Oh, tan bello.
0: Se ha esforzado.
2: Sí, sí. Sí.
0: ¿Qué animalitos tiene usted?
2: Un perro y 99 pulgas. Son míos, pues ya,
0: sí,
2: no molestes.
0: Sí, sí, es de su propiedad.
2: Sí, sí.
0: Nadie lo va a discutir.
2: Los regalos, quieres de repente, si gana Ecuador, apoyarás.
1: Muy bien, saludos para Leito Juca, un abrazo. O sea, miren, la gente también laborando en los taxis, qué lindo. Saludos para nuestra gente maravillosa que está, mire, vendiendo los ricos chucitos por ahí. Me estaban comentando, estamos a full sintonía. Dice, muchachos, gracias. Un abrazo muy especial para nuestros amigos en La Llanchera, también que nos están escuchando. Clevercito, a full sintonía en el trabajo para mi hermosa Andrea Uquilla. Saludos, mi reina, disfrutando de la programación en esta noche. Y nos alistamos para el partido, muchachos.
0: Ok, y le quiero, hablando de chuzos, le quiero enviar un saludo para Janet. Para Janet, Janet, sí, sí, sí. Un saludo cordial para Paola. Nos encontramos el día domingo en la fiesta de San Pedrito.
2: Ah, ya.
0: Sí, de Escaleras, exactamente. Usted estuvo el sábado, ¿no? ¿Cómo le fue? ¿Bien?
2: Sí, no, muy bien, muy bien.
0: Todo al pelo, al peluche.
2: Sí, sí.
0: El domingo estuvimos con la 24 de mayo y la encuentro ahí que sangoloteaba, caramba, qué vainada. Digo, ¿no vino con los chuzos? No. Hoy vine a trabajar, hoy vine a disfrutar, digo yo.
2: Bien, bien, bien. No, no, imagínese. Sí. Oiga, ¿sabe qué? Yo iba a apostar ahora.
1: Ya, ¿y qué pasó?
2: Iba a decir, si gana Ecuador, cambio.
1: ¿Cambio de qué?
2: Cambio completamente.
1: Todito.
2: Completamente, todo. Pero me puse a pensar, digo, ¿y quién? Luego, ¿quién va a ser en Sinvergüenza de la Familia?
1: Claro.
2: Pues entonces, no.
1: El descarriado.
2: Decidí no.
0: Y pensándolo
2: no
0: bien, se le pasó.
2: Sí, decidí no hacer esa apuesta, ¿no?
1: Se le
2: ¿Quién,
1: fue.
2: ¿Quién? El único sinvergüenza en la familia soy yo.
1: Exacto.
2: ¿En su familia quién es, Tefita?
1: Yo, pues.
2: Claro. Ya somos dos.
1: Uno saca la cara por la familia. Eso,
2: eso Dios
1: es,
2: nos cría, claro. Y el diablo nos junta. Aquí el diablo serías tú, Alejo.
1: Ay, sí. Muy bien, tenemos buenas recomendaciones. 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
0: Acabamos de enviar el link a todos, señores. Ojo, ¿quién se quedó sin su link? Recuerde, tenía que reportarse, comunicarse con nosotros, a decirnos dónde está escuchando La Chismosa.
3: Amigos, buenas noches. Saludos, reportando sintonía desde el Parque Industrial, listos para apoyar a la selección. Saludos, amigos, de excelente programa.
0: Esa es, muchachos, por la zona del parque.

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0: través de La Chismosa 104.1. Muy contenta de estar junto a ustedes y como buena ecuatoriana, bien uniformada, esperando, señores, a la miembra informarnos para estar motivados junto a ustedes. Bienvenidos a usted que está en su jornada laboral, a usted que está quizá descansando, está frente a la TV, pero también escuchándonos, a aquellos que están cocinando algo rico por ahí en este momento, a aquellos que están conduciendo, amigos taxistas, en su vehículo particular, restaurantes llenísimos. Me encanta, me fascina, lo bonito de esto es la unión también que llega a tener, ¿no? A nuestros emprendedores, saludos cordiales, amigos de mi vida, bienvenidos a Despechados a través de La Chismosa 104.1. La bienvenida cordial también para mi querido compañero Ismael Villamar, buenas noches, bienvenido.
1: ¿Qué tal, Vichy? ¿Cómo estamos? Buenas noches, un gusto poder estar en una programación más de Despechados, una programación especial ya que estamos pendientes acá del partido de Ecuador contra México por los 16avos de final, con la novedad de que vamos a iniciar el partido a las 21 horas hora Ecuador, a las 9 de la noche vamos a tener el inicio del partido.
0: Así es, señores, al tanto de ello, pero también sin dejarlos solitos, con buena música acompañándole, tenemos vallenato, bachata, algún corrido por ahí que usted anhele escuchar, estamos aquí a través del 099-141-047, 099-141-047, esto es La Chismosa, bienvenidos.

Así es, amigos, la hora exacta, 20 horas más 25 minutos, esperando con ansia este momento espectacular. Mientras tanto, aquellos que van dejando su reporte de sintonía, muchas gracias. El saludo cordial para mi gran amigo Manuel, que nos escucha ahora mismo. Muchísimas gracias. Escuchando Despechados, Jacqueline y Che Casada, que tengan una excelente noche. Igualmente ustedes, aunque siento que no vamos a dormir, aquellos amigos que están en los restaurantes escuchándonos en casita con la familia, muchísimas gracias. En el parque industrial también, que nos sintoniza mientras está viajando con los audífonos, realizando algún pedido, realizando alguna otra actividad, pero escuchándonos, muchísimas gracias. No se olvide solicitar su tema al 099-104-1-047. Ahí estamos para ustedes a través de La Chismosa 104.1. Recomendable descargar la aplicación si usted está viajando, está afuera, está quizá comiendo algo rico por ahí, comida nocturna, algún chuzo, algún papi pollo, salchipapa, hamburguesa, qué delicia a esta hora. Quizá algunos ya compran unas dos que tres para disfrutar de lo que se viene ya mismo, señores, ya mismo. Mientras tanto, sigo acompañándole con excelentes temas aquí en La Chismosa.

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acompañándote a ti en tu jornada, acompañándote con tu soledad, a nuestros amigos que están muy bien acompañados, aquellos que están en plena conquista también, la mejor suerte, por favor, siempre ser detallista, romántico, y por favor a demostrar tal y como es usted. Más adelante vaya a estar cambiando esa actitud, vaya a estar cambiando ciertas cualidades, no, demuestre lo que es ahora mismo, por favor, y no, es que es terrible esto, aparentar al inicio una cosa y después otra cosa, no, sea usted mismo, por favor, será valorado y apreciado como debe de ser, ¿ah? Saludos a nuestros amigos también que nos escuchen en algún mall ahora mismo, trabajando, perchando, saliendo, muchísimas gracias a nuestros amigos que van llegando a casita también, acompañados con nosotros, un abrazo para ustedes, aquellas amitas de casa que están realizando el aseo a esta hora, también preparando algo rico por ahí para disfrutar lo que se viene, ecuatorianos, ecuatorianas orgullosos en esta noche. Señores, seguimos con más temas espectaculares. Ahora mismo disfrute cada uno de ellos.

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hoy ahora. Todos estamos nerviosos, estamos con el corazón, pero la tienda mil, señores, y aquellos que están en parejita escuchándonos y también observando el partido también ahora mismo. Permítame también saludos cordiales a todos aquellos que están conduciendo en este momento, guardando su vehículo. Corre ya para observar el partido en este momento. Uno. No estamos con uno arriba, señores, pero bueno, estamos ya ahí siempre motivados, siempre con buena vibra, así que amigos de mi vida, seguimos con más. Disfrute de estos temas y también de lo mejor en esta noche.

Y así es, señores, estamos despechados, sobre todo esta noche. 21 horas más 48 minutos, amigos de mi vida. No perdamos la fe. Ay, yo así motivándoles. Oiga, esta noche nos vamos a despechar, pero ya no por el amor, ya no por ese desamor, por esa persona. No, no, no. Yo siento que nos vamos a despechar por otra razón. Y bueno, aquellos que estamos al tanto también, imagínense, 2-0. Pero sí se puede, señores. Saludos cordiales para el Giver. ¿Cómo estamos? Buenas noches, mi querido y gran amigo Giver. Saludan en este momento. Saludos cordiales para el flaquito Víctor, también que nos escucha ahora mismo. Y como no, para mi querido Freddy Gavilanes, Felipito Naula. Muchas gracias por sintonizarnos. Seguimos con más, señores. Esto era Chismosa en Despechados.

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3: Activos con ustedes, amigos de mi vida, muchísimas gracias a aquellos que van reportando sintonía en este momento, a aquellos que están fuera de la ciudad, conduciendo, cansados, quizás recomendable descansar, por favor, en ciertas zonas importantes, en alguna gasolinera, que sea seguro, ¿no? A cuidarse mucho, por favor, a nuestros amigos en los camiones de carga pesada, el vehículo de carga pesada que nos escucha, a nuestros amigos de los buses también interprovinciales, porque si nos escuchan mediante la aplicación, a nuestros amigos en Yacao, saludos cordiales a la gente bella en Totoracocha, saludos cordiales en su emprendimiento, quizá ya cerrando ciertos locales, arreglando cositas por ahí, cambiando las botellitas también y escuchándonos con la banderita, con la camiseta. Vamos, señores, a continuar con más temas espectaculares rumbo hasta las 23 horas. Despechados con usted.

22 horas, más 27 minutos, 22 horas, más 27 minutos, avanzando en la noche, señores. Jornada laboral culminando muchos por ahí, muchos ya ahora sí guardan el vehículo, ya cerran el garage, rumbo a la camita, en la ducha, quizá escuchándonos, muchos aún trabajando. Saludos en el parque industrial, en las diferentes áreas, a nuestros amigos guardias de seguridad, bomberos que nos escuchan ahora mismo, quizá brindando la debida seguridad en algún parque, en el centro histórico también que nos escucha, en el parque Paraíso, muchas gracias a nuestros amigos taxistas que en este momento están laborando. Oiga, muchos laboraron en la mañana y en la noche también, se van de largo, mil bendiciones para ellos también, a nuestros amigos de Libres también, que a pesar de todo hoy están trabajando mucho. Saludos cordiales para ellos, a esa family que está en una rica parrillada en este instante, tomando unas dos que tres con Despechados también. Y como no, nosotros seguimos, señores, hasta las 23 horas, Despechados ahora mismo.

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0: Bueno, señores, hemos llegado a la recta final. Muchísimas gracias. Una maravillosa noche para todos ustedes. Muchos a descansar, muchos no. Muchos destrozados, muchos despechados, como nosotros. Pero como siempre, cada noche llegamos a acompañarte para brindarte ese cálido momento. Señorita Ruth, saludos cordiales. Espero que se encuentre excelente. Un fuerte abrazo para cada uno de ustedes. Muchísimas gracias por escucharnos. Y el día de mañana retornamos a partir de las 20 horas hasta las 23 horas. Muchas gracias, mi querido compañero Ismael. También nos vamos.
1: Claro que sí, mi Jackie. Muchísimas gracias. Hasta el día de mañana, esperando que tengan una noche espectacular. Cuídense mucho. Chao, chao.

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la hermanita siriana. Un día más, queridísimos hermanos, por permitirme ingresar, mil gracias a vuestros hogares. Hoy rezamos por todos los que sufren y están afligidos. Rezamos por los que se sienten dolor, tristeza, ansiedad, preocupación, pena y están estresados. Rezamos por quienes se sienten inferiores, solos, excluidos, despreciados, abandonados y desesperados. Que Dios lleve sus cargas, cure su dolor, quite sus penas y seque sus lágrimas, que estén seguros, felices y rodeados de calor y amor cada día. Así es, bienvenidos, queridísimos hermanos.

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Tenemos 5 dedos en la mano, pero ninguno es igual. Usted, queridísimo hermano, que está sufriendo, usted está ahí ya postrado, usted no sabe qué hacer con su salud quebrantada. Cada día usted se siente peor y peor, ya ha perdido la fe, ya no cree en nada ni en nadie, ya no sabe qué hacer. Yo soy su esperanza, yo soy su última esperanza. 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

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En la vida, queridos hermanos, no todo es fácil. Encontramos caminos difíciles, pero no imposibles de caminarlos. En la vida, a veces hay caminos con espinos, pero que podemos salir adelante, podemos surgir en la vida. 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No le dé pena ni vergüenza, porque todos somos hermanos espirituales. Todos necesitamos de una mano amiga. Todos necesitamos, queridos hermanos, de un cambio espiritual, de un cambio, de un consejo a tiempo. Qué distinta sería su vida si usted hubiera recibido un consejo a tiempo, no estuviera padeciendo y sufriendo esa racha de mala suerte que en el momento tiene, se encuentra salado, se encuentra maleado. 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Tengo el mensaje que me envía mi amigo de nombre Luis. Dice: hermanita Siriana, le envió este testimonio de fe, de agradecimiento desde España. Hace 5 años usted me ayudó, hermanita Siriana, a que yo viniera a este país, España. Gracias a usted y gracias al amuleto que usted me dio, yo llegué con todo el bien y nada me pasó en el camino. Por eso le agradezco enormemente su ayuda y que Diosito la cuide mucho y que la visiten, porque usted fue la única y efectiva que verdaderamente a mí me ayudó. Gracias por su testimonio de fe, gracias. Gracias, para mí es una satisfacción haberle ayudado y seguir ayudando a todos mis hermanos. Tengo el siguiente mensaje, el amigo de nombre Manuel. Dice: hermanita Siriana, quiero por favor que usted me ayude y me diga si este viaje que pretendo hacer a los Estados Unidos me conviene o no. Quiero saber si me irá bien, hermanita Siriana. Ayúdeme, por favor. Gracias, amigo Manuel, por confiar en tu amiga, la hermanita Siriana. Analizo perfectamente y quiero decirte que tu viaje hacia los Estados Unidos te sale favorable, todo te sale muy bien, todo te va a salir con éxito. Te deseo mucha suerte y prosperidad, amigo. Tengo el siguiente mensaje de texto que me envía la amiguita de nombre

Ven a verme lo más pronto posible para poder ayudarte y decirte lo que debes de hacer, amiga Lupe, lo más pronto posible. Gracias, te dice la hermanita siriana, por participar en este tu programa, Tu Vida y Tu Destino. Tengo el siguiente mensaje de mi amiga de nombre Tatiana. Tatiana me dice, hermanita siriana, le felicito por su bonito programa que le escucho todos los días y también la miro en la televisión, hermanita siriana. Ayúdeme, por favor. Quiero que usted me diga si es que mi novio que yo tengo me quiere de verdad o no, ya que él se encuentra allá en los Estados Unidos y me dice que me quiere, que le espere, que él va a regresar. Ayúdeme y dígame, hermanita siriana, si me estará diciendo la verdad. Amiga, analizo perfectamente y la fotografía de tu novio y quiero decirte que él sí te quiere. Si es verdad, él te está diciendo la verdad. Él quiere regresar después de unos 3 añitos más. Él quiere trabajar y quiere volver y quiere regresar para poder estar contigo. Si hay un amor verdadero, sí te quiere. Si es verdad lo que él te dice, amiga, no tengas ninguna duda de él. Todo te sale éxito, suerte y felicidad y prosperidad. Suerte, amiga. Gracias, te dice la hermanita siriana, por participar en este tu programa, Tu Vida y Tu Destino. Día a día estamos llegando a cada uno de ustedes, de vuestros corazones, día a día, para que usted venga, encuentre así la solución a todos sus problemas. Usted busca trabajo y no encuentra, usted enamora y fracasa, juega y pierde. Tiene mucha mala suerte, por mucho que trabaja, pero el dinero no le luce, no le alcanza, cada vez se encuentra atrasado, enfermo, ya no puede trabajar, cada día se siente peor. Yo tengo

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No importa la distancia, queridísimos hermanos, para su amiga la hermanita Siriana, tengo los métodos y conocimientos cómo ayudarle a larga distancia. Queridísimos hermanos, voy a dar contestación a la amiguita de nombre Isabel.

Dígame, ¿será verdad o será mentira? Yo quiero que usted me diga la verdad, hermanita Siriana, por muy dolorosa que esta sea. Amiguita Isabel, analizo perfectamente y quiero decirte que tu esposo, él sí te quiere, él no te está engañando. Lamentablemente, todos esos cuentos, chismes y calumnias vienen por parte de los familiares que no quieren que ustedes estén juntos. Como él ya te mandó a pagar la deuda y también ya hicieron una casita, esa es la envidia, queridos hermanos, querida amiga. Por eso es el motivo de que hay cuentos, chismes y calumnias, les quieren ver separados. Pero no creas, nada de eso es cierto. Él te quiere, tú también le quieres y ustedes tienen un hogar lleno de amor y de paz. Gracias, te dice la hermanita Siriana, y es así como te he dado contestación a tu mensaje de texto. 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Día a día, en este mismo su horario.

esta enfermedad. Ven a verme para yo indicarte y decirte quién es la persona que te ha hecho esa maldad, para que te cuides, para que te protejas, porque tú eres una persona demasiado confiado y demasiado bueno. Por eso es el motivo, querido amigo, que es lo que tienes un daño y una maldad. Gracias, te dice la hermanita siriana, por participar en este tu programa, tu vida y tu destino. 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

0: 21. Esto ha sido todo por el día de hoy. Mil gracias y hasta el día de mañana.
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0: que mi cábala estaba de suerte. Y les dije, esta es la tercera vez que no me voy a equivocar. Fueron cuatro veces, ¿no, nene?
1: Ajá, ajá.
0: La primera, lo di, acerté. La segunda, fallé. La tercera, acerté. Y la cuarta, también.
1: También.
0: Hoy, así como toditos marcaron ayer para apostar, toditos ya deben estar aquí para pagar.
1: No, de hecho.
0: Gracias, nene. Empezó ya pagando.
1: Yo ya pagué, ya.
0: O sea, hombre,
1: yo soy de palabra. Claro.
0: Así tienen que ser toditos.
1: Bueno,
0: porque si hubiese perdido, hoy día ya estuviera este rato. Más de $6,500 ese cuento yo llegando a la casa. Normalmente ya para pagar. Chapas de vacas ya se fueron.
1: ¿Sabe una cosa? Yo a la Biblia le dije que aposté 40.
2: Este nene no mismo.
0: Buenos días, nene, buenos días, Juan. Aquí arrancamos el madrugón de la chismosa radio.
1: Eso no es nada, papá. Yo estaba perdonando de la llamada de...
0: ¿De la ex?
1: De la ex.
0: Ahí mismo cayó.
1: Ahí mismo cayó.
0: Para el nene, ya no hay comporte.
1: Ya no hay comporte. Hombre viejo, dice, estás aposado en vez de ir al mercado con esta plata. Saludamos, amigos, de nuestro DJ. Aquí está ya el señor...
3: Gabriel Ucho. DJ One.
4: Muy buenos días. Aquí estoy para servirle a Dios y a ustedes.
1: Maravilloso, compañeros. Yo sí voy a volver a repetir esta pregunta. Ni más vuelvo a apostar por eso.
0: El señor gerente estaba ayer más nervioso que yo apostando.
1: ¿Por qué?
0: Porque estaba ñaño. Estás apostando mucho.
1: Ah.
0: Ñaño, estás apostando.
1: Eso es lo de menos, Rory. El dinero es lo de menos. Yo sí, papá Luis.
0: Yo dije, ya ven un par de toros ya por ahí, como sea. Pero mañana de que a las 5 en punto, si pierdo, estoy pagando.
1: Ya, pero
0: mismo les quiero ver cobrando.
1: Ya, llamémoslo a señor Andrés Orellana, señor Maniático,
0: ingeniero,
1: señor Eddie Loja, ingeniero Román Campoverde,
0: Cristina Villa, Maggie.
1: Bueno, hablando de Maggie, ella ya nos envió un mensajito. Dice acá, buenos días, papá Alberto, necesito los datos para pagar la apuesta.
0: Delia Zumba, la señora de puertas,
1: Rosita Arpi. Maritza Chimbo,
0: Alex del Cici, los 500.
1: Así es. Aquí tengo algunas fotos, mamá.
0: Dios es tan bueno conmigo, ya salvé mis dos meses de trabajo, ya puedo comenzar a descansar.
1: Claro. No, como
0: y el ruquito que dijo ya que se vaya de la radio, porque Ecuador gana. Luchito Arias, hoy espero el café con pan.
1: Así es, todo, Luchito Arias. Luchito ya ni venga por la camiseta. Bueno, así son las apuestas. Hay que ser de palabra, nada más. Esto es cuestión de suerte, nada más, papá Alberto.
0: Más que de suerte, hay que tener un buen ojo visor. Y hay que analizar bien.
1: Hay que analizar bien.
0: Es igual cuando vas a poner un negocio.
1: Lo lógico,
0: si
1: claro.
0: Si no tienes una buena visión,
1: no te pongas.
0: Pierdes el negocio, pues andan más chido, endeudado.
1: Sí, y toda la razón.
0: Después dicen a papá Alberto, ¿por qué le va bien? Por los años que ya ha pasado. Las experiencias que he vivido. Yo le analicé bien, le dije, Ecuador no está a nivel de México.
1: No,
0: tiene buenos jugadores, pero el técnico es malo. Yo lo dije ayer públicamente. Ecuador, te amo, te quiero, pero plata es plata.
1: qué pena, ¿no? Qué mal juego de Moisés Caicedo. Qué mal juego de plata.
0: Incapié, hasta expulsado.
1: Bueno, yo le entiendo, ¿no? Los minutos finales se dejó llevar por la ira también, ¿no? Hay unos jugadores que sí dieron todo. Pero qué mal por N.
0: No, pues él ya debe estar de asistente técnico. Ya.
1: Él debe estar de aguatero. Más claro, vamos con música, papá Alberto. Dejemos el bla bla. Señoras y señores, bienvenidos al madrugón
0: de la chismosa radio.

0: comentarios por acá. Muchas gracias. Recordarles que ya estamos en la transmisión del TikTok. Ahora sí, de la página oficial de La Chismosa.
1: Sí, en La Chismosa Radio.
0: Por favor, ahí está incluso el número. Usted puede anotar, puede copiarlo y puede dejarnos su mensajito. Muy bien, muchas gracias. A ver, buenos días. ¿Quién ganó el fútbol? Pues, mijo, si usted no sabe quién ganó el fútbol, no hablemos ahorita ya. Dayana, saludos cordiales. Excelente inicio de mes. Muchas gracias, Jessy. Buenos días. Los únicos que ganaron fueron los

0: Llegué a la casa. Y eso que se suspendió una hora, ¿no? O sea, se retrasó una hora más. Estaban que sonaban las trompetas, las cornetas, todo. Hizo el primer gol, se acabó la bulla.
1: Por gusto.
0: Y después, hijo de madre, ya hice el segundo gol. Me voy a ver en el Valle, porque el Valle también estaba con pantalla. No había una alma ya. Qué cosas del fútbol, Dios mío, qué cosas del fútbol.
2: Eso pasa por andar creyendo. Por eso es que a ti, nene, las floreras te ven más.
0: No calle, ya
2: las cosas
0: puestas, papá. Es mire, usted lo quiere pagar en crudo, lo peor, ahora.
1: ¿Cómo vuelta?
0: En serio, dice, vamos, le digo, vamos, yo confiando en mi selección.
2: Y eso, nene, que no te aposté a la ñaña, porque si no, aquí te hubieras jalado a la ñaña entregándome ya.
0: Cierto, no. Isabelita, desde Italia, ¿cómo estamos, mis chismositas? Que tengan un bonito día, lleno de mucha bendición. Saludos, Isabel, desde Italia. Gracias, mi reina. ¿Usted quiere reportar sintonía a través de qué número, papá?

0: gracias. Y la gente que va rumbo a su trabajo, que le vaya bonito, que le vaya chévere. Un millón de bendiciones. Celia Zumba dice: buenos días, madrugones. Aquí estoy presente, papá Alberto. Bien dijo el poroto bola. Yo ya no apuesto con ese viejito porque el dinero sí le sigue, dice. Saludos, Dene, DJ Juan, papá Alberto. Mandará los datos, papá Alberto, dice.
1: Manda tus datos.
0: Ya, mis datos. Ya, papá Alberto no tiene ni cédula.
1: Toca el registro civil.
0: Toca el registro

0: Ay, sí me acuerdo. Me dio el dedo de abajo. No, Maitigra, tenemos audios. Escuchemos al pueblo, por favor.
1: Muy, pero muy buenos días, muchachos. Muy buenos días, papá Alberto. ¿Qué horas paso por mis $500?
2: ¿Cómo?
1: Yo clarito dije al nene Yunga. Palabra de gallero ha de ser. Yo ya más pidiendo, estaba los $500. Tenía listita para pagar. Así es como gané.

0: Si yo estoy apostando a México, ¿cómo irá? Está mal. Yo estoy yendo a México, mi hijo. Yo aposté a todito, mi hijo.
1: No, creo que amaneció soñando que ganó Ecuador. A ver, siguiente audio.
2: Hola, buenos días, Papa Alberto. ¿Cómo está? Buenos días, Nene.
0: Buenos días,
2: DJ Juan. ¿Cómo están? Buenos días. Buenos días, bendiciones, hermano. Desde acá, desde Nueva York, estamos a full sintonía. Full sintonía.

0: ver, porque no sé si vieron en un video que la tipa esta le amenazó a la selección diciendo que si es que perdía México, las consecuencias iba a sufrir la selección ecuatoriana. Eso está muy mal, hermano. Entonces los muchachos tienen que cuidarse. No le estarán hablando a los negritos, no serán doble cara como el Byron Joao.
1: Ya ves,
2: Kike García, ya ves, ya ves.
1: Tanto bonito.
2: No menciones nombres, por eso te bloquean. El árbitro jugó bien, papá. Nos salvó de muchas.
3: No, el árbitro no hay nada.
2: Para comparación de Alemania, muy bien el árbitro. Muy bien.
3: No hay que buscar la quinta pata al gato. Ya perdimos.
2: Ahora lo que ha dicho la presidenta, eso me vale. Los negritos tenían que jugarles todo en la cancha y punto. Claro, y si les pasaba algo, daban la vida en la cancha. Eso es todo, claro. No, es lo mismo que aquí me llamara el gerente y me dijera, nene, no lo cutes muy embalado. Yo tengo que dar todo aquí en esta cabina.
4: ¿Cómo vuelta?
3: Claro. Nosotros hacemos lo que podemos y si ya después de eso ya afuera nos toca pasar consecuencias, nos enfrentamos, ¿no?
2: Y nos ha tocado. Vamos con música mejor, póngale.

0: Gómez del Valle. Saludos a la tóxica.
1: Es ingeniero, ya se quedaría dormido.
0: Tranquilo, él. Ahora, ingeniero, se levanta.
1: Cristina Villa, estoy esperando.
0: Ni parece. Y ahora le pagas a papá nuestro.
1: Maritza Chimbo, estoy esperando.

0: ¿Qué me dice acá, César? Buenos días, Nene, Papá Alberto y Juan. Saludos, aquí estamos trabajando y escuchando a full volumen el madrón de la chismosa. Feliz ombliguito de la semana, bendiciones. Rumbo a ver el partido. Y dice, yo madrugué a ver el partido a las 4 de la mañana. Pierde estos manavales y... enseguida me fue a trabajar. No, la plena, papá, yo quería venir ya a dormir acá en la radio de las iras.
1: Yo de gusto no podía dormir.
0: ¿Sí? Mi esposa me dice, ya hombre, ya duerme, no puedo. Digo.
1: La conciencia. ¿Sí?
0: La conciencia no sabe lo que perdí. Y al final me dice, ya son 40 horas, ya nada, hombre, ya. Ya, mija, ya.
2: A que se entere la ñora, pero.
0: Ay, esta selección sí que nos hace emocionar, nos hace llorar, nos hace sufrir.
1: Ustedes que andan de creídos, pasa eso. ¿Para qué andan creyendo?
0: Bueno, yo nunca perderé la esperanza de que algún día la selección ecuatoriana llegue a ser campeona.
1: Ay, Nene, usted lo ha dicho, algún día.
0: Pero va a llegar, de que va a llegar, va a llegar.
1: Tal vez ya no existe.
0: Pero algún rato desde el más allá he de apoyar a la selección. He de codiar, papá Alberto, que está durmiendo. Vamos, apostemos de nuevo.
3: Por gusto.
0: Tita, bendiciones, caballeros. Muchas gracias. 5 de la mañana, 22 minutos. Suena, papi. Ahora sí, si quieren eventos el viernes, llame nomás.
1: Decía un viejo adagio.
0: A ver.
1: El que apuesta por necesidad,
0: pierde.
1: Pierde por obligación.
0: Claro. ¿Cómo dijo usted ese dicho? No busques lo que no...
1: Lo que no guardaste.

0: A los jugadores hasta que les hagan vuelos comerciales, yo sí.
1: Sí, claro. Es más, yo a piel estoy.
0: A los de Uruguay les hicieron así, vuelo comercial, regresaron. Cabreadísimos. Yo ya no les pagaba el hotel 5 estrellas, papá.
1: Ni agua les dieron.

0: y los secos. Y los secos todo el mes.
1: Todo el mes era,
0: ¿no? Todo le tomamos nosotros. Y los secos todo el mes. No vengas ese aquí, el que no aposté.
1: Cierto, no, todo el mes de junio tenemos seco, todo gracias.
0: Así vayamos con 20. Tienen que dar a todos 20.
1: Siguiente, tenemos audio, por favor.
2: ¿Qué hubo, mis amigos? ¡Buenos días! Bien, ese papá Alberto ya parece brujo. Siga así, le va a quitar el trabajo a la hermanita siriana.
1: Pensándolo bien, ayer por algo vino pronto, estaba aquí conversando con la hermanita siriana, usted, claro.
0: La hermanita siriana me queda corto.
1: ¿Al qué corto? La hermanita siriana le está cogiendo esas bolitas de cristal, dice.
0: Si yo me pongo a un consultorio, la gente, hay diario.
1: Vámonos,
0: va a tocar hacer eso.
1: Angelito Dumahuala. Saludos, mis reyes. Excelente miércoles. Dios me los bendiga. Full sintonía con la número uno por siempre. Muchas gracias, tío.
0: Saludos, tío.
1: Siempre, siempre ese tío pendiente de nosotros. Muchas gracias. Anita Lucía. Buenos días, chismositos. Un lindo inicio de mes y muchas bendiciones. Y que Diosito me los siga bendiciendo siempre. Les saluda Anita Lucía. Y una canción, por favor, de María de los Ángeles. Qué casualidad, por favor. Qué buena canción. Le buscamos.
0: Esa casualidad, algo pasa ahí.
1: Algo pasó por ahí. Sigue reportando sintonía. ¿A qué número, papá Alberto?
0: 099-104-1047.
1: Sí, señor. Cuando usted...

0: reporte flaco. Hola, ¿alguien va a pasar cobrando los mil? Dice.
1: Dígame que pase la ubicación, dígale. ¿Dónde?
0: Allá en los Estados Unidos. Sí. ¿Usted tiene quién?
1: Sí, yo mando, no hay problema.
0: Claro, no hay problema, mijo, gracias. Por favor, el número que ves ahí en la pantalla, a ese número escríbenos. Y pásanos, de hecho, ahí tu ubicación.
1: Sí.
0: Claro. Y nosotros enviamos el motorizado.

0: Claro, no hay problema. Bolívar, pues, ¿no? Buenos días, Papá Alberto, ¿cómo estás?
1: Oye, vuelve a pensar en Bolívar, ¿cierto? Pues no te conté, ¿no? Me estaba debiendo 30.
0: Ya.
1: Y ahí es, dice Papá Alberto, vamos, 30 más, porque Ecuador gana para descontar.
0: Ya.
1: Y ya te tomo. Hoy te debiendo 60 ya.
0: ¡Ey, sí! Pues él escribió a su nuevo personal.
1: Sí. Yo tengo apuestas personales.
0: Una cantidad bárbara.
1: Gracias a Dios. Saqué para las luces al cisne. No voy a malgastarme esa plata.
0: No, que vaya ya.
1: Voy a poner las luces en el cisne. Toda
0: usted
1: esa
0: hace
1: plata.
0: La pirotecnia.
1: La pirotecnia en el cisne.
0: Juego de luces, ¿no?
1: Sí.
0: Qué lindo. Es maravilloso.
1: Ya tengo para eso ya.
0: Gracias a los 60 del Bolívar.
1: No, es que son 60, son como 5,000 que cuesta la pirotecnia.
0: La pirotecnia, claro.
1: Y en apuestas, sí, hay más de 5,000. Hay como $8,000.
0: ¿Cero? Cero.
2: Vamos con las cariñosas.
0: No le estés estorbando eso, cisne.
1: No. Todo eso se está juntando para la pirotecnia.
0: Ya, para Virgencita.
1: Para la Virgencita del cisne. Mira, le voy a dar gracias a ella.
0: Ya. Ahí está. ¿Y cómo que? ¿Cómo harán esas fiestas? Ahí está con las apuestas.
1: Y todos ponenme.
0: Maricuray, ¿cómo estamos? Lindo día, chicos. Muchas gracias, mi reina. Dice, ¿va a pagar o manda a los de la moto? Alejandro, ¿no aposó de pronto?
1: No.
0: No, ya quedó curadito.
1: Ese ya está curado, liquidado ya.
0: Flaco dice, fui a México. Revisa los mensajes, dice. A ver, envíame un mensaje para ver. Tenemos tantos números acá, ¿ya? Listo, por acá dice, buenos días, majos, dice. Mari nos dice, lindo mes.
1: Nosotros estuvimos apostando a México, no podíamos haber apostado en contra.
0: Claro.
1: Al menos yo estoy apostando a México. Yo toda la mañana aposté a México, yo no puedo apostar en contra. Claro.
0: Muy bien, a ver, flaco, déjame ver si de pronto tenemos una foto que tú hayas dicho que vas a lo contrario.
1: Te pagamos, no pasa nada.
0: Claro. A ver, Cristian Vázquez desde Loja, $200.
1: $200.
0: Cristian Vázquez. Maggie ya se reportó con nosotros. Delia también. A Rosita Arpe aún no se comunica con nosotros. Maniático ni aparece. Joffre, a ver, él es el de 1,000, dice. Joffre desde Danbury, soy un hombre de palabra. No se reporta también Joffre. Fabián Juca, ¿eres tú, Fabián Juca? Pero él solo dice 100, que le va a Ecuador, dice ya. No tengo tu número, papi. O envíame un mensaje. Acá tengo un número de Alex, que le va 500 a Ecuador. Tampoco se reporta, Cristina Villa. Tampoco se reporta. Edilonja, tenemos acá una factura.

0: porque ayer eran bastantes apuestas.
1: Plínanos.
0: Solo aquí tengo 10 capturas y hay unas de 200, unas de 500, otras de 100.
2: Uy, uy, uy.
0: No hay problema, Dios mío. A ver, ¿qué nos dice por acá Betty? Buenos días, amigos, excelente mes de julio. Que todo les vaya bonito, que Dios los bendiga cada paso que dan. Bendición. Qué lindas palabras, por Dios.

0: Me dijiste, es viernes, estaré ahí.
1: Claro.
0: Tengo que alimentarme bien.
1: Un solo día. Como quiera.
0: Muchas gracias. A ver, ¿qué nos dice por acá? Buenos días, chismositos. Un lindo y bendecido día. Pues, inicio de mes, nos dice. Muchas gracias. Que todo lo que hagan sea con la bendición de Dios y la Virgencita del Cisne. Saludos, belleza. Muchas gracias. Dios te pague. Y es Maggie. Ya lo vamos a registrar también a Maggie. Saluditos. Yo sí dije. Aprendan, dice. Yo sí dije, apuesten por México, dice. Saludos para nuestros amigos de Sonidos Master, activados desde Corona Queens. Que tengan un lindo y bendecido inicio de mes de julio, chismosito. Muchas gracias. Julio para mí es encantador, papá Alberto.
1: ¿Sales de la prisión?
0: No, entro a prisión.
1: ¿Entras a prisión?
0: A prisión. Mira, entro a prisión el 31 de julio.
1: Uy,
0: sí. Estas fechas, pucha,
1: viva la fiesta.
2: Por borracho.
0: Sí, señor.
1: ¿Quién no reconoce un error? No es un hombre de bien.
0: Exacto.
1: No es un hombre de bien.
0: Uh-huh. Dice, ya debe estar contento el fariseo del Judas. Dice ahora que va a hacer con tanto dinero. Va a ponerse una radio en México. Dice.
1: ¿Cuál dice eso? Uh-huh.
0: Mi tío. Yo Giovanni Capo Verde.
1: Él apostó tamales.
0: Él apostó tamales. ¿Cuándo vendrá? Solo para otros atrás.
1: Sí, el SC está llena bien en la cajuela de Iman.
2: Yeah.
0: Mejor vamos con música. 5:39 a.m. Suena.
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0: El mejor amigo de Papa Alberto viene ahora a cantar.
1: Mi compa.
0: Usted le cuidaba a él cuando él era chiquito, ¿no es cierto?
1: Supuesto.

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0: electricidad. Vea, muchas gracias. Ahí está todo lo que es el sistema de electricidad. ¿No están escuchando? Caramba, muchas gracias. Ah, ya hemos cambiado de foco. Si no, les iba a decir que me...
1: Ya cambiamos ya la semana pasada mismo.
0: ¿Qué nos dice, eh? Papá Alberto se ha ido con un saquito para meter el dinero ahí. Andresito, buenos días, ya voy llegando. ¿Será que me pagan lo que apostaron? Dice. Vos has querido apostar conmigo un corte de cabello, o sea, que me haga cocolos. Y eso no apostamos, ¿no? Ni loco volverme a hacer cocolos.
1: Eso rechazamos nosotros.
0: Eso rechazamos, ¿ya? Rosita Arpique dice, buenos días, chismosito, papá Alberto. Yo le paso pagando mi apuesta a las 7:30. No hay problema, venga, yo sí.
1: Oye, y ella era más segura, ¿no?
0: Que bien segura, Rosita.
1: A las 7:30 yo paso cobrando, no seas malito. Estaba que rogaba para cobrar esa hora.
0: Ahora ruego para pagar. Así es, las apuestas. Buenos días, chismositos. Angelita Cabrera, ¿cómo estamos? La Suquita, buenos días. A full sintonía. Bien esa ganancia, mi cuñadito jamás pierde, dice. Vea, ya dale un hijo, entonces.
1: Una sobrina más.
0: Dale una sobrina, entonces. Muchas gracias.

0: La Mayrita apostó.
1: Directamente con usted, ¿no?
0: Ella misma se apostó.
1: Ella misma se apostó. Tengo audio, Juancito, por favor, póngale play.
2: Muy buenos días, amiguitos de La Chismosa.
1: Hola, Juancito.
2: Programa número uno, El Madrugón. Muy buenos días para cada uno de ustedes y muchas bendiciones en este miércoles, un nuevo día, mitad de semana. Gracias. Aquí ya reportando sintonía desde acá, desde Londres. Aquí pues un poco triste, no, bien triste, uh-huh. Ya que nuestra selección nos volvió a ilusionar.
1: Así es.
2: Pero bueno, ¿qué más? Hay que seguir adelante, muchachos. Aquí ya... Esperanzas, casi no lo íbamos a tener, pero bueno, una alegría faltaba para todos los ecuatorianos. Bueno, muchachos, saluditos a Full Chismosa.
1: Gracias, Washington, muchas gracias. De verdad nos ilusionamos tanto con la selección.
0: Ustedes, yo no.
3: Por gusto.
1: Por eso nos ilusionamos. Los que somos verdaderamente ecuatorianos.
0: Yo soy ecuatoriano, pero billete es billete.
1: Por ahí dijeron, vende patria.
0: No pasa nada, billete es billete.
1: ¿Está contento pero usted, no es cierto?
0: ¿Cómo no va a estar contento? Viendo tantas caras tristes.
1: No por el dinero, sino por lo que perdimos antes.
0: Por eso, por la selección. Yo nunca dije el dinero. O sea,
1: mejor vamos. Yo dije no va a tocar el tema. Ya mi esposa me mandó diciendo, no estarás hablando de fútbol. Vos no sabes ni qué es una bola.

0: ay.
1: Repórtate, Cristina Villa.
0: ¿Es casada?
1: ¿Se ha casado soltera? No sé.
0: No, pues ya está con el marido ahorita, con todo marcha.

0: del internet, ya, ya.
1: Donde le vea, le saco la pollera.
0: Nene, tú lo que sabes es de tenis. Pero tenés que lavar, tenés que cocinar, tenés que planchar,
1: tenés que barrer.
2: ¡Mandarena!
0: Sí, es verdad, Alejandro. ¿Para qué voy a negar lo que es verdad, no? Tremendo sol de DJ Juan. Ahorita me doy cuenta que está con las gafas.
3: Ya.
0: Él está con las gafas porque ayer lloró por la selección. Claro.
1: Está con los ojos chinos.
0: Sí, Vicky Crespo, ¿cómo estamos? Saludos cordiales. Buenos días, Rulimanes nos dice por acá. Muchas gracias.
1: Gracias, dos manas.
0: ¿Dónde vas?
1: Un Rulimán tratando a otro Rulimán.
0: Es.

0: nuevo día,
1: claro,
0: nuevas vibras,
1: nuevas metas,
0: nuevo, todo nuevo, todo nuevo. Hoy día borrón y cuenta nueva.
1: Así es, ya lo pasado es pisado,
0: ya no pasa nada,
1: no pasa nada, mijo. El dinero va y viene,
0: nosotros trabajamos, nosotros hacemos el dinero, no pasa nada,
1: no pasa nada, papi, no pasa nada. Póngase pila,
0: solo que la mujer nos castiga, nada más.
1: Eso es lo de menos, también el palo duele solo ese rato.
0: Sí o sí, papá Alberto. Luego se pega un duchazo y se va el dolor.
1: Ya va el dolor. Se pone un poquito de mentol chino y ya está.
0: Saludos a la familia Castro Suki, Nachita, que estaba preocupada de que iba a perder muchas vacas.
1: ¿Serio? Sí. Tranquila, Nachita, tranquila.
0: Papá Alberto sabe lo que hace.
1: Se ha estado medio cabreada, ¿no es cierto?
0: No, mi esposa me apoyó mejor.
1: ¿Ah, le apoyó?
0: Sí, gracias a Dios.
1: ¿Qué dice?
0: Más te habías perdido. Claro. Pero sé que no vas a perder.
1: Ah, caray, eso es lindo.
0: Sé que no vas a perder.
1: Eso es lindo, mira, muchas gracias. Qué lindo, va.

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0: madrugadora, la gente del campo, gracias por ese bonito labor que hacen de llevar nuestros productos fresquitos a nuestras mesas, a nuestros hogares. Yo soy Papá Alberto.
1: Así es, la agricultura es la que nos mantiene desde el campo.
0: Así es.
1: 6:00 a.m, 5 minutos en el Austro Ecuatoriano.
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Luego de estas buenas recomendaciones, continuamos con...

0: Y esa es la verdad.
1: Esa es la verdad, sí, por favor.
0: No estarás creyendo cuentos.
1: Por favor, nada de eso, nada de eso.
0: Solo lo que salga de mi boca creerás.
1: Sí.
0: El resto es puro cuento y mentira.
2: Este mamá es groserísimo.
0: Por hacernos quedar en mal, nada más.
1: Nada más, nada más.
0: Por romper nuestra felicidad.
1: Así es.
3: Ya, mijo,
1: ya. La hora, papi Alberto, la hora.
0: 6:09 en el austro ecuatoriano.

0: mensajitos. Tenemos, a ver, vamos con este audio, Juancito, por favor.
1: Buenos días, chismosos. Feliz, feliz punto de semana, sobre todo un feliz inicio de mes.
0: Gracias.
1: Un poco soñado por la pérdida de Ecuador, pero bueno, así es el deporte. A nadie creo que le va a gustar perder en su propia casa y sabiendo que el resto del mundial va a seguir jugando en nuestro país. Ajá. Y sobre todo han comprado pues hasta a Lener, porque ahí andaba solo paseando nomás ahí y todavía se enoja por haber hecho el cambio. ¿Cómo no vamos a hacer el cambio si de él dependemos los goles, de él dependemos la clasificación? Y para terminar ahí, el árbitro saca roja a Don Piero únicamente por haber dicho la verdad. Solamente le dijo, igual, solo te queda un partido más. E Inglaterra te va a mandar a la casa y va a decir gracias por participar. Papá Alberto, siga nomás cobrando esas apuestas. Esas apuestas son sagradas. Bendiciones.
0: Ya, sí. Eso no he sabido, sí estaba en polémica, ¿no? ¿Qué le dijo hincapié al jugador de México, no? Y le ha dicho, solo te queda un partido. ¡Está bien! ¡Está bien! ¡Está bien!
2: Inglaterra lo manda a casa.
0: Claro, Inglaterra lo manda. Vamos a ver si estás haciendo bulla, pues, afuera del hotel.
2: A ver, ya que llegue mismo para ver, ¿con quién mismo para ver las bolitas de cristal? ¿Qué pasa?
0: ¿Usted no puede avanzar a ver quién va a llegar a la final?
2: Claro, ya vamos a ver, ya uno de estos días les digo quién va a llegar a la final.
0: Oye, dice, nene, te comento que estoy vendiendo extracto de valeriana, por si acaso me avisen.

0: nos envía un mensaje. No importa haber perdido, lo importante es llevar la sangre del ser ecuatoriano. ¡Viva el Ecuador!
1: ¿Qué diré? ¡Viva!
0: Diga viva, pues, Ecuador.
2: Ya, mejor.
0: Por acá nos dicen, hola, buenos días, Tene, Papá Alberto y Chihuán, Gabrielito Ucho, dice, éxitos y bendiciones desde Pensilvania, presente, feliz miércoles primero de julio. Dios los bendiga. Hoy es mi cumpleaños.
1: Uy, uy, uy. Feliz cumpleaños.
0: Feliz cumpleaños, Francisco Bomaquiza. Bendiciones. ¡Viva el cumpleañero!
1: ¡Que viva! Que Dios te regale muchos años más de vida.
0: Sigue cumpliendo muchos añitos más de vida. Sigue reportando sintonía. Sí, señor. Continuamos con más, señor Gabriel Ucho. DJ Juan, póngale sabor, papi.
1: No se reporte ese Luchito Arias.

0: Son las 6 de la mañana con 17 minutos, 6:17. Saludos para nuestros amigos de Los Urbanitos. ¿Cómo estamos? En los taxis, en el transporte mixto. La gente mayancela, madrugando con nosotros. Buenos días, Misicata. A full volumen con la chismosa. La gente en Ragar, siempre activado. Dios te pague.
1: En los mercados, Feria Libre, 3 de noviembre, 10 de agosto, 9 de octubre, 12 de abril, 27 de febrero.
0: Siempre están con el madrugón
1: de la chismosa radio.
0: Suena, papi.
1: Maniático, repórtate. O se va el de la moto.
2: Hasta esto estabas, ¿no?
1: Andresito, reportes.

0: Moja, su sintonía.
1: ¿Mandarás tus $100 también, Agustín?
2: ¿Cómo?
0: No, él no apostó. Sí, se ha apostado.
1: ¿Se apostó
0: o
1: está bien?
0: Déjeme reviso en la bola de cristal. A ver, tenemos un audio por ahí, por favor, buencito.
3: Muy buenos días, compadrito Alberto. Señor Nene Yunga, Gabrielito Uch. Oiga, compadre Alberto, si no me aceptaron mi apuestita de mi café, porque soy pobre. ¿Qué está reclamando ahí? Que Dios me los

0: Bendiga a los más humildes de Cuenca. Felicitaciones, compadrito. Sí. Se merece.
1: Ya, corte.
0: Ganó, ¿cómo fue? En sano juicio. Que Dios nos le bendiga a la número uno de Cuenca, la chismosa.
2: Sí, ve que no le aceptamos el café. Que cuánta doble moral. Ahora sí, compadre Luchito Arias ya perdió la credibilidad.
1: Padres de mayores, ¿qué estarían apostando?
2: Nosotros somos los que nunca despreciamos nada.
1: Claro, jamás. Peor si es comida. Peor
2: todavía. Es el pan de Dios, peor todavía.
1: Mejor vamos con música. Sí, sí.

0: Ahora concentrémonos en la Copa América, dice.
1: Ahí les estaría sufriendo a los del cuchicheo.
0: ¿Por qué? ¿Qué pasó?
1: Digo, estaban apostando, que tanta cosa. Digo, bueno, pues si es que pierdo, si es que gana Ecuador, todos se van de la radio, digo.
0: Y no estará, no estará. Solo el cuchicheo, solo el equipo del cuchicheo.
1: Todos, sin excepción de nadie, ¿no?
0: Gracias, México. Entonces...
1: Dice después, no, no tomamos la apuesta. No es una apuesta, es un reto, le digo. Y si gana y si pierde Ecuador, ¿qué habría? Capsitos en el Sheraton. No, no, dice, no, no queremos. Ahí están los mensajes.
0: ¿Sí, no? Sí.
1: Lo tenía asustado. Uy, uy,
0: uy. Ahora escuchamos qué es lo que dice el pueblo. Vaya, póngale play, por favor.
2: Buenos días, buenos días, buenos días, papi Alberto, buenos días, Nene Yunga, buenos días, DJ Juan Juan Juan.
3: Buenos días.
2: Excelente programa, tristes pero por la pérdida de la selección, pero ánimos, hay que seguirle.
0: Claro.
2: Bueno, y nada malas con la selección. Oiga, papi Alberto Judas, DJ Juan, ¿no será que después en la musiquita de Tribu 7 Moza de ser? Gracias. Tenga un buen día.
0: Gracias, mijo lindo.
1: No, yo solo dije, yo amo a mi patria.
0: Ya.
1: Le amo a Ecuador. Pero billete es billete, pues, ñaños. ¿Qué más puedo hacer?
0: Chilo,
1: billete es billete.
0: Y ya diga lo que diga, usted está llenito sus bolsillos. Ni tan llenos porque no vienen a pagar.
1: No vienen a pagar.
0: Tal caso, yo también era de hacerme loco.
1: Gracias, nene. El único que ha pagado el nene, pero ya otros están que ya llegan, que ya llegan. Me canso mirando a la esquina y no llega. Lo típico del ecuatoriano, ya llego
0: y nada.
1: Pero yo públicamente les voy a seguir publicando aquí todas las mañanas que no me han pagado.
0: Pero hago una llamada, pues.
1: Porque si no, si hubiese perdido, te prometo, nene Yunga, que 5 en punto yo tenía en cola la gente ahí.
0: No, yo me iba ese rato a su casa. Yo qué voy a estar esperando hasta las 5. Ya, apuestas, y ese rato me está.
1: Rápido.
0: Págueme.
1: Llegó el de la moto.
0: Llegó el de la moto. Dele play, dice Juan.
1: Pero no ibas a saber en qué casa de qué florero estaba durmiendo.
0: Este cuchito se ha escapado.
1: Pretexto de ver el partido.

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0: Fuerte abrazo. A ver, Delia Zumba nos dice: nene, no es que quiera salir a favor de don Luchito Arias. Él cuando dijo yo puesto para ir a dejarles cafecito, ustedes dijeron ahora café. Y no quedaron ahí nada.
1: No.
2: ¿Cómo?
0: Sería de escuchar la grabación, papá Alberto.
1: Es que hace rato sí estábamos ilusionados.
0: Con respecto a Maggie, dice acá sobre la apuesta que por favor le den los datos y nosotros dijimos que por favor le haga al señor Gabriel Ucho. Dice, ok, pero me podría pasar una vez más los datos del guapo.
3: Ya mi amor, ya mi amor.
0: No creo que haya borrado los datos. Se ve cómo ha sido Gabriel. Hasta los datos han borrado.
1: Mujer que borra los datos porque tiene otro.
0: ¿Serio?
2: ¿Cómo?
0: Yo de su palabra no puedo desconfiar porque todo es cierto usted.
1: Solo si dice, oye, préstame el celular, piensa que le van a encontrar, por eso borró.
0: Ah.
1: No quiere tener evidencias.
0: Eso ha sido. No creo, Mario.
4: Todas mienten.
0: No creo, Mario.
4: Todas.
0: ¿Será de hacer un segmento más el corazón roto de Gabrielito Uchi?
1: Creo que va a ser eso.
0: Hagámosle un corazón roto. Hagámosle directo al corazón. Póngale play, DJ Juan, por favor.
4: Ahí está.

0: volumen con la chismosa. Un saludo muy especial para mi esposa Jenny, que le agradezco por ser una gran esposa, madre y amiga. La amo demasiado, muchísimo. Y también un saludo muy especial para mis hijos Zoe y Matías, que este sábado hacen la confirmación. Felicidades, vea, wow, qué lindo.
1: Está de fiesta, el flaquito.
0: Y no ha llegado la tarjeta.
1: No ha llegado, ya no nos vamos.

0: Dios mío. Nomás le digo, atención chicas, ustedes le hacen una al Juan, no le vuelven a hacer nunca más.
1: Nosotros que le conocemos, sabemos aquí.
0: Yo sé por qué le digo, yo soy igual.
1: Claro. Más vale que le escriba, que le vuelva a reconquistar.
0: Ya quedamos. No, puede, también puede estar.
1: Tal vez con ese... Ay, no, bueno, ya, tal vez.
0: Ahora no, no, ya no quiere, quiere una Mac M4, dice.
1: Wow.
0: Sí, una MacBook Pro M4.
1: Hay que pasarle los datos.
0: Sí, ¿de cuántas pulgadas? ¿14 o 16? De 16, que era una compu grande, grande, grande.
1: Como para
0: eso está
1: grande.
0: Caro, pues está caro. Eso sí es caro. Uno pobre, la Mac M1 nomás. Para camello, ¿no?
1: Uno pobre celular.
0: Uno pobre, ¿no? Suéltala, papi, póngale play, hermanito, venga.
1: ¿Y quiere que nos da? Somos tres.
0: Claro, tres computadoras.
1: Porque así mandan.

0: de recomendaciones, papá Alberto.
1: Dímelo, dímelo, dímelo.
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0: Pero llámele, papá.
1: No me gusta llamarle.
0: No.
1: Ella la conciencia de ellos mismos.
0: Ya,
1: muy este bien. Ingeniero también tiene que venir ya.
0: Así es. Permítame pasar esta cuñita y si nombramos a los que están morosos en eso. 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Muchas gracias. Luego de estas buenas recomendaciones,

0: Continuamos con más. Ya venimos con el listado de las personas que están adeudando a Papá Alberto.
1: 6 de la mañana, 47 minutos.
0: Dale play, DJ One. Venga.

0: Buenos días, mis panas del madrugón. Ya con lo que ocurrió ayer en México y todo lo que ocurrió, ocurre y ocurrirá en México, ya borrón y cuenta nueva para todos. Mis panas de madrugón, DJ Juan, apoye pues, con la de Sandro que dice, al final la vida y sigue igual. Seguimos siendo Ecuador a pesar de todo, ya saben. Bendiciones para todos. Papá Alberto, cobrará todo lo que está de, lo que le están debiendo. Cobrará nomás. Ya sabe, bendiciones, salud.
1: Muchas gracias.
2: Espera, todavía no manda el motorizado. Esperemos hasta las 7:30.
3: Ya, esperemos.
2: Apague la moto, apague la moto. ¡No! Se fue a coger. Primerito ese maniático.
3: No ha dado señales de vida, por el primero se van.
2: Claro, por el primero. Porque de la pelota playera, dijo, 7:30 estoy por ahí. Dijo.
3: No, ya otros ya se reportaron ya.
2: Ah, ya se reportaron. No. ¿Cristina?
3: Uy, esa no se reportó, está durmiendo.
2: ¿Marixa?
3: Peor.
2: ¿Nelson León?
3: Peor tampoco.
2: Nada. Habla serio, Nelson. Los Nelson no quedamos en mal. Pilas. Los Nelson somos hombres de palabra.
3: Llorando estaban apostando.
2: Llamando todavía.
4: DJ Juan.
3: Ingeniero, ¿qué pasó?

0: 6:52. Enviamos un fuerte abrazo a nuestros amigos panificadores. Vean, para los señores constructores que van rumbo a su trabajo, felicidades. A la gente de Azoves, ¿cómo amanecimos? Buenos días, le enviamos un fuerte abrazo.
1: Escuchando la chismosa, amanecieron en Azoves.
0: Muchas gracias, Dios te pague. En la 104.5, ¿a quién saludamos, papá Alberto?
1: Sixi, Gualaceo, Chordelec, Sevilla de Oro, el

0: a tu trabajo. Algunos van rumbo a su casita a descansar porque trabajaron toda la noche.
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1: ser. 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
0: Siempre.
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0: de la selección, ¿no?
1: Sí, el Alcácer. ¡Fuera de aquí!
0: El Alcácer ya no es, no sé.
2: Si vuelve a renovar, sería ya. No quiero hablar. Yo pateando le hubiera mandado. Palabras, sí.
0: Tiene toda la razón. Saludos para Marco. Saludos cordiales, saludos a Full Sintonía, muchas gracias. Saludos, trío de voces madrugadoras, dice. Yo creo que, yo creo entre todas las floreras se avanzan a reunir para la MAC M4. Si no mismo avanza, que papá lo estuve en una vaca. Si gana, pues yo en el concurso florera 700, 800.
2: 900 dólares, hasta mil
0: van ganando. Más bajito va llevando sus 150.
2: Es que son bastantes también. Nos toca 20 de repente. Claro. Pagando el carro, todo.

0: iría a México, dice.
1: No, creo que iba a México. Yo ya sabía las cosas que iba a hacer el técnico ya.
0: Ah, ¿y usted ya sabía?
1: Ya sabía las cosas, ya. Ser técnico es malo.
0: Bien por Álvaro Moreno, ¿no?
1: Claro.
0: Bien, bien, bien técnico, el antiguo técnico de la selección.
1: No, un buen técnico.
0: Por gusto dejaron ir ahí. Con él sí quedábamos campeón.
1: Es que él dejó armando el equipo.
0: Claro.
1: Y este técnico no sabe dirigir. Es todo.
0: Eso es todo.
1: Yo no sé qué, se enamoró de Leder, el técnico. Para tenerle a Eder. Tenis no significa en la selección.
0: No.
1: Somos ecuatorianos, de verdad, ecuatorianos. Pero no significa en el.
0: No sé qué compromiso tiene, ¿no? O sea, claramente se nota que él no da ya en la. Pero si fuera de jugar en otros equipos. ¡Ay, sí!

0: esa es la selección. Ay, ni que romperse la cabeza, a quién mando nada. Ahí estaba el equipo, ahí estaba la selección hecha.
1: Ya, vamos con audio, Juancito. Tenemos audio, dale, dale.
2: Buenos días, mis amigos de la chismosa, papá Alberto. Nene Yunga, DJ Juan.
1: Buenos días.
2: Saludos acá, full sintonía desde el Valle City, Valle City. Por favor, una canción de Falsas Promesas de Batoba Internacional. Gracias, gracias.
1: Listo, te buscamos, muy bien. Gatito Roldán nos envía por acá una fotito con sus horarios, mire, de la línea 22. Hijo de madre, mijo, tienes que ir y virar por la misma. Dale, play mejor. Vamos con música, póngale play, hermanito.
0: El gato está en competencia.

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0: suegra.
1: Joven, buenas tardes. Disculpe, ¿por qué usted le está molestando a mi hija? Quisiera que por favor me explique. ¿Cuántas más tendrá y qué viene a estar aquí a mi hija jodiendo?
0: Gabriel 8. 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

0: así, sal a trabajar y ahí te vas a consolar.
1: A ver, vea, qué bien.
0: Deja de estar preocupado en cosas que ya se fueron y que ya no volverán.
1: Ya nunca van.
0: Ingeniero Milton Álvarez, estoy esperando.
1: 7:10 ya.
0: Ya, 7:10. No haga que me porte mal.
2: ¡Y ahora! ¡Y ahora!
1: ¿Cómo sería que Papá Alberto se porte mal?
0: Uy.
1: ¿A cuál me interesaba? ¿Quién más?
0: Cristina Villa, sé que estás escuchando.
1: ¿Quién más?
0: Los que apostaron de la Johnny también ya irán poniendo los depósitos. No vendrán que yo aposté a México, güey.
1: Maritza también.
0: Maritza Chimbo. Estoy esperando.
1: Ya, no vamos a nombrar dos hasta las 7:30. Después de las 7:30 nombraremos a dos.
0: Sí.
1: Ya, ellos pidieron, por favor. Nelson.
0: Nelson León. Y el señor de Loja que apostó 200 también.
1: Permítame, le reviso ahora mismo. Por acá tenemos el reporte. Claro que sí. A ver.
0: Maniático también te estoy esperando. Andresito también estoy esperando.
3: Echil Song suena así.
1: A ver, Cristian Vázquez es. Cristian Vázquez del 2961. Vamos, dositos, Papá Alberto, desde Loja. Le voy a Ecuador. Y lo peor es que aquí tenemos la foto. Magui ya, de revisando, Juan, ya le envió a usted el comprobante, algo. Nada. Dele así, peón. Bueno, Rosita todavía, ¿no? Edison también. Ingeniero Milton Alba. Vamos, esos mismos. Ahí está un número. 1500.
0: El mismo, pues, escribe.
1: Joffre también nos dice buenos días. Yo también voy chiencitos.
0: Ya paguen, paguen. Ya no, no, no hagan que le estemos nombrando por aquí.
3: Uh-huh. Hasta esto estabas, no.
1: Hombre de barba, confirma. Y ahora la barba, ¿dónde iría?
0: Se ha perdido.
1: Fabián Juca también, le llevo 100, Papá Alberto. Tengo fe en mi Ecuador. Ya está.
0: Nosotros vamos a dar el nombre a toditos. Acuérdense y vayan a pagar.
1: Dice, saludos Papá Alberto, excelente martes. Yo le voy 100 a Ecuador. Mañana 5 a.m. estoy pagando, cobrando. Espero sean serios. Paul Bulgari.
0: Más serios que yo no encuentro.
1: Este es hasta el 12. Mañana estoy a las 5 para cobrar o para pagar.
0: Jamás, digo.
1: Jamás llegar, ¿ya? A ver. Este pana de acá de Estados Unidos, que es $500. Vamos, dice 500, le voy a Ecuador.
0: Porque era del Six, ¿no?
1: Alex, sí. Alex. Termina el número en 83-85.
0: Y no ha de querer que le mande a visitar un dominicano.
1: Y aquí está, pues, el número de la señora Cristina Villa. Buenos días, yo también voy 100 a mi Ecuador, Papá Alberto.
0: Márcales.
1: Por aquí está Eddie Loja también. 100, Papá Alberto, Ecuador gana. Nada, ese gordito. A ver, Isa, Isabel Fer, 100 Papá Alberto, gana Ecuador 3-1.
0: Sí, Isabel también nos debe.
1: No se reporte.
0: Hasta que me des todos esos números para darle al motorizado.
1: Ya, buenos días, una apuesta a Ecuador, confirme 100 para mandar mis datos, dice. Del 5645.
0: También hay que cobrar.
1: Por acá también está un video que apuesta Nere, Papá Alberto, vamos 500 y Papá Alberto, vamos 100, ya, de una. Ya pagamos eso.
0: Ya pagamos.
1: Ya pagamos. Ya. Bueno, las personas que hemos mencionado, que por favor se hagan presentes. A ver, Maggie dice, espere que abran la agencia, pero a las 9 recién abren. Ya. Y por acá Maggie nos dice, me gustaría aclarar ese tema, dice. Yo en ningún momento he mentido nada, dice.
4: ¿Será cierto, Juan?
1: No es cierto. No, bueno, estamos hablando por el Juan.
0: Por el Juan
1: estamos diciendo, hablando mentiras. De
0: apuesta.
1: No. Por acá me dice, nene, da pagando lo de la Marisa, dice. yo, ¿por qué? Pues. Vamos con música.

0: castigados.
1: Claro. ¿Qué tiempo iban a ser suspendidos?
0: Un año, creo.
1: Agradezcan entonces que Papá Luis ha estado con medio apurado.
0: Por dar puesto al mono,
1: ¿no? Por dar puesto al monito, si no.
0: También.
1: Había vacante hoy día. Por acá, Ivancito. Oye, Nene, buenos días. Estoy mal, estoy triste. Mira lo que aposté y no sé cómo cumplir. Ah, tengo que pintarse el cabello. Hijo de su mano. Agrégame, mijo.
2: ¿Qué es eso?
1: Dame tu número, yo quiero ver esa historia. Yo quiero ver esa historia. Y yo aposté con el gerente, ¿no?
0: Sí.
1: Ya estuviera hoy día de blanco.
0: Y el de negro.
1: El de... Él dice, no, es que es mi look. Claro, es que doña Mare no le da permiso, es otra cosa. No, que mi look es así. Que
2: oye,
1: no...
2: Margarita.

0: Y hasta reportándose. Nelson León fue 100, ¿no?
1: 100 nomás fue.
0: Claro, 100. Dice, ¿qué dice mi pana? Buenos días, ayúdeme con su cuenta para transferir. Dice, ahorita para volverla. ¿Doy mi cuenta?
1: Dame tu cuenta.
0: Ya, ya, el ya, perfecto ya. Nelson, ya. Vamos a pasar. Dice acá, Eddie, buenos días, el bombón carretero va camino a pagar a Papa Alberto. Muy bien, esto me está gustando. Esto me está encantando. ¡Qué sabroso! Muchas gracias. A ver, ¿qué tengo por acá? Delia Zumba dice, nene, yo salgo del trabajo y le hago el giro en la tarde. Pasarán los comprobantes porque si no yo me conjunto de luego y ahí sí.
1: Va a armarse la fiesta. Claro.
0: En vez de perder, voy a salir ganando. 7:20, tengo buenas y excelentes recomendaciones, por favor, preste mucha atención.
1: Dímelo, nene, dímelo.
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0: Aquí ha estado el número, aquí podemos llamar, Papá Alberto.
1: Dice la Marisa Chimbo, me manda un mensaje ayer.
0: ¿Ya?
1: Mañana a las 5 estoy ahí para pagar.
0: ¿En serio?
1: No, para cobrar la deuda, dice. ¿Ya? Es la apuesta.
0: Ni orejas.
1: Cuentas claras, amistades largas.
0: ¿Dónde iría? ¿Dónde le iría a buscar?
1: ¿Dónde iría a pagar?
0: ¿Cómo iría a pagar?
1: Te quiero pagar primero para venir a...

0: no sea de Repostaza. Pero ya lo va a buscar, sí conozco dónde vive ya.
1: ¿Sí conozco?
0: Ya conozco. Ay, ¿dónde trabajes más?
1: ¿En serio?
0: Sí. La bucana le perdona.

0: Román Capobre está hablando por el primo.
1: Ya.
0: Dice mi primo Milton Álvarez que él no va a pagar el 1500 en efectivo, sino a la 1500, que así ha sido la apuesta. Amigo.
1: Nada. Nada. Aquí tenemos el mensaje todavía.
0: Lo siento mucho. Lo siento mucho. ¿Le llamamos?
1: Hay que llamarles.
0: Ya, a ver. Luego de la pausa, llamamos a los morosos.
1: Ya. Estos ya están en mora ya.
0: Claro, es que era las 5 de la mañana.
1: 5 de la mañana, y les juro que sí. La Maritza me está llamando, creo ya.
0: A ver, conteste, conteste. Saque nomás al aire, saque.
1: Ya costó. Costó, se asustó.
0: ¿Por qué se asustan? Si es una deuda lo que tienen que pagar.
1: Vengan a pagar. Nadie les ha ido a llamar.
0: Dice acá, Román, es más, mi primo ya cambió de número. Y a mí no me responde.
1: Pero de nombre no se cambió.
0: De nombre, de apellido jamás.
1: Y de lugar donde vive.

0: dije si está salado. Estados Unidos. Pepper dice Ecuador. Regresa y pierde una apuesta aquí. Él necesita de urgencia un baño con harta.
1: Que le pase el huevo.
0: Harto huevo. Hay una cosa. A ver, tengo un audio por ahí, está fijado, por favor, buencito. No sea malito.
2: Esa canción debería ser: paga la apuesta sin vergüenza, paga la apuesta sin vergüenza.

0: apuesta, ese audio está bueno.
1: Esa canción debería ser: paga la apuesta sin vergüenza, paga la apuesta sin vergüenza. ¿Para qué apuestas? Por eso hacen clinques.
2: Pero ya están por acá, ya están acá, fui. Continuamos con más aquí en el Matrucón de la Chismosa Radio.

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0: Se reportó el ingeniero Milton Álvarez.
1: ¿Qué dice el ingeniero?
0: Leo todo lo que dice.
1: Estoy esperando la apuesta.
0: A ver, verá, aquí dice así. Buenos días, chismositos. Reporte de sintonía rumbo al trabajo. Por favor, ayúdeme con un saludo para mi esposa, doña Martita, en sus cumpleaños. Que Dios te bendiga mucho y que sigas cumpliendo muchos años más. Que viva la cumpleañera.
1: ¿Y que ya se olvidó de la apuesta?

0: todito. Por suerte, papá Alberto tomó una foto.
1: Hasta eso estabas, ¿no?
0: Ya, muy bien, no hay problema. ¿Qué nos dice acá Martita? Buenos días, amigos del Madrugón. Deseándoles un feliz y merecido inicio de mes, lleno de muchos éxitos. Gracias, Martita. Muchas bendiciones para usted también, para toda su familia. Saludos para don Marquito León, que está full.

0: Milton Álvarez nos envió una foto, mire, una imagen de el estado de su cuenta está en saldo en 6.
1: Bueno, no pasa nada.
0: Yo dije, vamos a la 1500, dice.
1: Nada, está el número. No es sé. Más, tenemos la foto.
0: Claro.
1: Es más, tenemos la foto.
0: Ya, no sé, allá entre blancos.
1: Ingeniero, acepto un plan o lo que sea que me dé haciendo.
0: ¡No! Claro, si no tiene efectivo, algún camello.
1: Pero lo que le cobramos, ingeniero, le vamos a cobrar.
0: Esta vez no se salva.
1: La otra vez ya se quedó el chucho ya, pero esta vez está en mis manos. Y públicamente le digo, ingeniero, yo le voy a cobrar. Porque si yo perdía, te juro que estaban aquí toditos.
0: Claro, sí, es verdad.
1: Dios le pague a Rosita Arpi, ya me pagó. Sí. Maritza Chimbo también acabó de pagar. Nelson Yunga también pagó. Nelson León también pagó.

0: como sigo hablando, seguiré diciendo a los que no me pagan todavía.
1: Es decir, usted va a venir el resto del programa para seguir cobrando.
0: Claro, yo tengo que cobrarles a todos.
1: Claro, no, nada que ya me voy de vacaciones.
0: Nada, toco obligado. Te toca venir a trabajar.
1: Hasta cobrar
0: todo. Hasta cobrar a todos.
1: Ya. ¿Qué tengo acá? Buenos días, nene. Mándeme un saludito al 121 de la unidad de la 26 de julio. La unidad del amor, dice.
0: La última banca,

0: Esa canción debería ser: paga la apuesta sin vergüenza, paga la apuesta sin vergüenza.
1: Híjole.
0: ¿Para qué apuestas? Por esos enclenques.
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0: Trejo y Don Ronnie de negro. Sean más serios. Pero es que Ronnie no aceptó. Yo estuve libre y yo estaba listo ahí.
1: Sí, el Ronnie no aceptó.
0: El Ronnie no aceptó. Según él dijo, es que es mi look. 6 meses he estado así, que no sé qué, que tantos años me pinta. Bueno.
1: Sí, no, no. Hay que ser serio.
2: ¡Oye, mandarina!
0: Yo dije... Yo entre mí nomás dije, Pinocho quiere mentir. que envió un audio Ronnie, claro, que envió un audio que él no aceptó. Mi palabra está ahí. Y si quiere, puede hacer un reto también. Él se puede pintar ahora de negro y yo me pinto en blanco, no hay problema.
1: Al menos nosotros somos, para el reto somos una.
0: El número uno.
1: Nosotros pagamos.
0: Aunque estemos chuchos.
1: Andan con dolor de cabeza, o sea.
0: A pedazos cayéndose el cabello.
1: Yo ya estoy quedando cocolo ya.
0: La plena, yo también que estaba medio un poquito calvito, ya está en media.
1: Ahora toca andar haciendo tratamiento al cabello.
0: Vamos, vamos, música, 7:52.

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1: El madrugón.
0: Gracias, Rosita. Y el maniático, llámele al maniático,

0: ver, ¿está llamando? Lo llamará del que suene bien el parlante. A ver, ahí.
1: Bueno, buenos días.
2: Maniático, buenos días.
1: ¿Qué dice mi estimado Juelita? ¿Cómo vamos?
2: Papá Alberto te está saludando.
1: Papá Alberto.
0: Los audífonos, mírenle, papá Alberto.
2: ¿Qué pasó? ¿Qué pasó?
1: Buenos días, papá Alberto. Aquí andando un poquito tristes.
2: Tristes, venga a pagar, no, que tristes.
1: Ya, tranquilo, papá Alberto, ya sabes, conmigo en serio.
2: ¿Pero qué horas? A las 7 y a las 5 debían estar pagando.
1: Déjale, seguro esa platita, voy a sacar de bajo el colchón, papá Alberto. ¿Eh?
2: Rápido, ¿qué horas? Hasta las 8 te espero. Si no, ya ve el de la moto.
1: Ya, papá Alberto, yo, ¿dónde vas a estar hoy día?
2: Aquí en la radio.
1: Ya le visito por ahí.
2: Ya, listo, listo.
3: Esto está mal.
0: Papá Luis te está llamando de otro número.
4: ¿Cómo?
0: Juelita aquí. A ver, Jofre dice, buenos días, señores. ¿Eh? Aquí haciendo la reportación. Papá Alberto no aceptó mi apuesta, dice. Ja, ja, ja. ¿Quién? ¿Pero quién me manda a apostar por esos manavales? Pásale los datos, dice. Para...
2: Pásale los datos, nenecito.
0: Ya, muy bien. A ver, este pana es de los de Estados Unidos. Ya, Jofre, listo. ¿Qué nomás necesitas? Número de cédula y dos nombres, dos apellidos. ¿Qué más bueno, cierto? Usted que recibe dinero de allá. Ya, listo, no hay problema, ya. Muy bien, Jofre, muchas gracias. La gente está reportándose. Nos falta el pana de Loja. Sí, el pana de Loja nos falta. A ver. Maniático, ¿ya cayó?
2: Hay otro de 300 también que es de Estados Unidos y no se reporta.
0: A ver, Jofre es de 100citos, chévere. A ver, 100 por acá, 100 por acá. El de 500 hace falta, de Alex.
2: Alex.
0: Sí, $500 le voy a Ecuador, ahí está. Y este, no, pues don Ronnie, de haciendo el favor de llamar, por favor. Haciendo el teléfono del Ronnie. Don Ronnie, no sea malito, de llamando, por favor.
2: O si no, usted paga.
0: O si, claro.
2: Así es aquí.
0: Así es aquí, si no sabía de pronto, ¿no? A la Cristina Villa, ¿quiere que le diste el número?
2: Pásame.
0: Vamos a lanzar de una vez el número de ella al aire. A ver, 097.
2: Espérame.
0: Ya, ese papá lo está cobrando de ella.
4: Necesita.
0: ¿Ya?
2: 097. ¿Ya?
0: 914.
2: ¿Ya?
0: 18. 4. Y mire acá. Listo. Ya, no vamos a editar el último número.
2: Ay.
5: Y ahora, ¿ya?
2: Hola, Cris, buenos días.
6: Sí, buenos días.
2: Estamos llamando por la apuesta que ayer perdió y estamos queriendo cobrar.
6: Venga para pagar.
2: No, tenía que venir a pagar aquí en la radio.
6: Yo le pago aquí en mi casa.
2: Dale la dirección, nene.
0: Claro que sí, pero una multa más ha de ser porque no se sabe la dirección. Bien, la ubicación. Estamos en la José Peralta 345 y Alfonso Cordero.
6: Yo voy y le pago luego la apuesta. Por mí no hay problema de eso.
2: Chao.
0: Están bravísimos.
4: Pero si me vas a dar.
0: Venga para pagarle acá.
2: Ya, venga para pagar.
0: Dice, cobrando, ya falta el nene, dice el Ronnie.
2: No, ya pagó. Se lo dio primerito.
0: Primerito. Ahí está.
2: Bien guardado.
0: Revise las cámaras. A ver, aquí está el número. Nada, Ronnie. Usted se hace cargo de ese pana y son 500, por si acaso. De Franklin, ya.
2: Eso es para las lucecitas de la Virgen del Cisne. Todo claro. Estoy juntando.
0: Ya, Ronnie. Si
2: no me voy a gastar $1. Eso va para mi churonita.
0: Ya, si no, no hay problema de su cheque. $500, que es para usted nada.
3: Gracias, metido.
0: Claro. ¿Cómo? ¿Cómo dice? Que vean. Vamos con música. ¡Qué rico suena el madrugón!
2: De la Chismosa Radio. En la próxima salida marcamos a los de Loja.
0: Ya, muy bien.
2: A la Isabelita.
0: No tengo el número de ella.
2: Ahí está.

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1: Ya, ya, no digas nada. Ya, ya nos exhibiste.
0: Y hablando de corte, pausa comercial y regresamos. Con la otra.
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0: Alberto.
1: Así dice la canción.
0: Ay, me acuerdo.
1: Escucharás bien. Nuestro amor ya es un pasado.
0: Ya. Escucharás bien. Oiga, yo estoy contento también, papá Lourdes, porque la selección perdió en parte. Y a mí me desbloqueó y me dijo, ¿a dónde me vas a llevar a comer? Con vos ni loco, dije, prefiero irme con la otra, no con vos. Claro. Sí, semejante cosa aquí toda.
1: Es que ganaba la selección, comías con tu ex, ¿no?
0: Claro.
1: Pero nene, no coge sentido, nene.
0: Dios es grande.
1: Ya no hables de la ex.
0: Según él, ya
1: escucha
0: he hecho.
1: Escucha la canción, ¿qué dice?
0: Por eso mismo.
1: El finadicto Claudio Vallejo dice, nuestro amor es un pasado. Ya deja, olvídate, no seas malo, la vive y sufre.
0: Oiga, papá Alberto, me envía un mensaje por acá el maniático.
1: ¿Qué dice el maniático?
0: Y dice, papá Alberto, no abren los bancos todavía. Sí, está el tiempo de los dinosaurios.
1: Ahorita solo celulares.
0: Transferencias, claro, tarjetas.
1: Háblase. Más sea la de débito.
0: Claro, ya deja, mijo, deja. Si no tienes plata, estás chiro, avisa. Claro, estás chiro, avisa. Cuando se tiene plata, se apuesta. Yo sí, papá Luis.
1: No se apuesta por necesidad.
0: Porque, a ver, no se apuesta. ¿Cómo es la frase?
1: El que apuesta por necesidad pierde por obligación.
0: Ahí está. Chico, no. Lo que ha cobrado animando. Ya ni eso le ajusta, dice.
1: Yo sí digo, cobre caro.
0: La ves, ahí por estar en San Pedro cobrando medio económico. Pierde. Santi Ochoa, le enviamos un fuerte abrazo. Igualmente, ¡viva mi Ecuador! Dice carajo.

0: estamos Walter, Leo, también a full sintonía, Anthony, disfrutando del programa. Este ingeniero se está haciendo el sabido, papá Alberto. Nos envía acá un comprobante. A ver, ¿a quién hiciste la transferencia?
1: ¿A quién hizo
0: la transferencia?
1: No. Inge, lo va a conocer.
0: ¿A quién ha hecho la transferencia?
1: Yo, Juan, soy muy serio.
0: ¿Le ha hecho usted, Juan? No, ¿a usted, papá Alberto?
1: A mí, sí, ni mi nombre sabe cómo.
0: Ni a mí. ¿A quién ha hecho la transferencia, ingeniero? No. Siento mucho, creo que se va a quedar sin esa camioneta negra.
1: Traigo mi Jeep y le choco.
0: Pechero, no, Jeep.
1: Es mi Jeep, cuatro patas.
0: Cuatro patas.
1: Le hago pegas. Uno, bueno,
0: no, solo, ya está. Buenos días, chismositos. Salimos desde el comedor Mayrita, full sintonía. Excelente miércoles, muchas gracias. Vamos con más música. Qué rico suena la chismosa radio. Venga,
1: dale. DJ Juan.
2: Punto 4.1.

0: Ayer le escucho pues al Juan enviando un audio.
1: Ya, ¿y qué decía ese audio?
0: Le dice, hola chiquita, ¿sí ves la luna? La chica le responde, sí. Bueno, así de lejos estoy, de que me dominen.
1: Eres el indomable.
0: El indomable, claro. Puede poner una vez más ese audio que se reenvió, por favor.
1: No sea malito de poniendo.
0: A ver,
1: con eso vamos a insistir.
0: A ver, espera, ya le busco. Ahí está.
2: Esa canción debería ser, paga la apuesta sin vergüenza, paga la apuesta sin vergüenza. ¿Para qué apuestas? Por eso hacen clenques.
0: La baja en el gordito, bebé. Ese gordito viene a pagar la deuda.
1: Y una apuesta es sagrada.
0: Claro, la apuesta es sagrada. ¿Será aquí? Dice.
1: ¿Quieren entrar en sexy locura esta?
0: No. El play, dice Juan, cuando usted guste, por favor, los amaritos.

0: ¿Que van pagando o no?
1: Que Dios les pague.
0: Sepa, Palberto, dice, no tengo cambio. No se preocupe, saco un tongazo aquí de las apuestas. No hay problema. A ver, Jofre, listo, está realizado el envío. Un placer. Y para la próxima, que Papá Alberto ya no dude tanto.
1: Ah, no, ya los conocemos. A los que ya son serios, ya los conocemos.
0: A los que ya son serios, no estamos nombrando.
1: Sí, no.
0: Muchísimas gracias. A ver, ratito, pero yo sí les cobro. Pasa que no esté en la cuenta y me toca pagar a mí. Ya. A ver, déjeme chequear. Déjame chequear. Mientras tanto, ¿a quién saludamos, Papá Alberto?
1: Saludamos en la 27 de febrero a, en el puesto 308, Sonia Rivera.
0: Ya muy bien.
1: Escuchando la chismosa, dice.
0: Ya, qué lindo. Feliz. A ver, el de Joffrey ya está. El de Nelson, mañana se va a estar haciendo efectivo porque es de otra entidad bancaria. No hay problema, ya. Listo.
1: Nos vamos.
0: ¿Qué
1: vamos.
0: Se siente para poder llevar tanto dinero hoy día?
1: Yo no tengo la culpa, pero ese dinero lo estoy juntando, clarito, digo, no voy claro. a tomarme ni una cola de ese dinero, voy a llevar las,
0: a la
1: pirotécnica para el cisne.
0: Sí.
1: El 14 de
0: agosto. ¿Cuándo va a ser? 14 y 15, ¿no?
1: 14 y 15. Allá nos vemos.
0: Allá nos vemos. Pilas ahí, más bien.
1: Y a esos que no van a pagar, que la virgencita les quiebre el pie.
0: A ver, el ingeniero dice que ha hecho la transferencia a la cuenta de la chismosa. Señora Mane, por favor. En la tarde pasamos por esos precios.
1: No, ingeniero, no estoy jugando. Soy muy serio en mis cosas.
0: Ya, muy serio. Eso sí me consta. Ya está listo el motor. Vaya, mijo, vaya.
1: Nos vemos. Hasta el día de mañana. Si Dios y la Virgen Santísima nos trae con salud y bendiciones, aquí estaremos. Y a los que no cobramos, seguiremos publicando aquí hasta que nos paguen.
0: Ya, a ver, entré un ratito por acá. Dice, nene, confirma, dile a Papá Alberto que ya le envío mi ID, dice, ¿ya? Perfecto.
1: Ya.
0: Más que la ID, queremos el kush.
1: Queremos plata nosotros.
0: Nos vamos, muchas gracias. Gracias, Jofre. Ahora, si te equivocaste, mandaste unos 50 más para el desayuno. Muchas gracias también, no hay problema. Nos vamos, señor Gabriel Lucho, DJ Juan.
2: Hasta mañana.
0: Mi nombre es Nelson, Elena Yunga, si Dios lo permite.

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7: Buenos días. Bienvenidos a una mañana más de entretenimiento, de alegría, de muchas risas. Señoras y señores, estamos listos ya para acompañarlos en este miércoles 1 de julio. A virar la página, a virar la tristeza a un lado. Ya en cuanto al nivel de fútbol, pues dejemos a un lado eso y ahora hablemos de otras cosas. Pero sí, vamos a conversar de nuestro punto de vista, nuestro análisis en cuanto al fútbol. Señoras y señores, al final del día es fútbol. Y bueno, a continuar con el programa.
8: Y no valemos para eso.
7: No valemos para eso. No, ya vamos a hablar de ello. Buenos días con Mauri Garnica.
9: Buenos días, compañeros. Yo ya me quedé con las ganas de tener feriado el día de hoy. Ayer incluso ya pedí...
10: Ya planificamos.
9: Pedí pizza a la casa de luego de ese gol. Digo, si habrá cómo suspender.
10: Oye, no, te va a dar colerito.
7: Ya vamos a hablar. Hola, buenos días también con nuestra compañera que alguna vez fue goleada. Aquí está, la Gaby Gaviota.
10: Buenos días. Y yo sé lo que se siente.
8: Goleada.
10: No, lo que se siente estar fuera de en algún momento. Pero tranquilos, tranquilos, hay que dar el paso adelante. Bienvenido, Julio. Chao, Mundial. ¿Qué más podemos hacer?
7: Chao, Mundial. Sí,
10: bienvenido,
7: sí.
10: Julio.
7: Bienvenido, Julio. Señoras y señores, también le damos la bienvenida a El Gato.
8: Hola. ¿Qué tal? Muy buenos días. Ya, yo sí dije, no hay que ilusionarse por las puras.
10: El gato que bien empieza a apoyar a Ecuador.
9: Tú tenías que apoyar a México.
7: México, sí, sí o no.
8: Ya, cuando uno quiere ser buena gente, no hay cómo.
7: No me dejan.
8: No puede ser uno así buena gente.
9: Cuando pongo mi corazón blando.
7: Su corazón de pollo. Bueno, señores, vamos a divertirnos en la mañana. A un lado la amargura, a un lado la tristeza. Y que venga la...

0: Así hacen plata los viejitos.
1: Bueno, un abrazo fuerte para Gustavo que nos está escuchando en la mañana.
2: Pero es así, ¿no? Don Alberto, con todo respeto, cayó en la novatada, ¿no?
1: ¿Por qué?
2: Todo locutor, cuando recién empieza, caemos en la novatada y pensamos que la gente que nos escucha son cumplidores, son...
1: Algunos.
2: Bueno, pensamos lo mejor, como uno, ¿no? Pero ya sabemos que eso no es así. Sobre todo cuando es de plata, cuando tú pierdes, a las 5 de la mañana están haciendo fila para cobrar.
1: Claro.
2: Pero cuando tú ganas, cambian de número, se desaparecen y no te pagan.
0: Déjame ser tu fiel oyente.
2: Se cambian hasta de radio y eso pasa.
1: Claro.
2: Yo le pregunto al nene, digo, ¿y cómo? ¡Ay, cobrando! Dice. Si es que has cobrado el 50% de
0: las apuestas.
2: De las apuestas, tente por bien
1: pero
2: servido.
1: Pero bueno, se ha cobrado de alguien.
0: Yo creo que sí.
1: Entonces, ahora sí se puede decir que gracias a la radio sí se va a tomar una copa.
0: Ya dijo don Alberto que no va a tocar ese dinero. Dijo que él va a poner todo para la...
1: Pero bueno, así sea.
0: Claro, ya, todo para sea. la virgencita
1: la radio.
0: Del
1: sí,
2: ya, pero
1: la
2: bueno,
1: radio.
2: Sabemos que la gente es así. Por eso a es mejor sí. apostar un hornadito. Algo que la gente pueda pagar, ¿no?
1: Hacerse cocolos. Es lo que se puede ver estos días en los videos, ¿no? Algunas chicas cuando jugaron con Alemania, cuando ya todo estaba perdido, algunas chicas decían, voy a salir mañana y la lencería, y ahora les va a tocar pagar, verás.
0: Bien.
1: En serio.
2: Qué bonito, así que...
3: linda propuesta.
1: Un preuniversitario habían estado haciendo eso, está viral.
0: Sí estarán legalitas, pero vaya a ser.
1: O sea, si están buenas.
0: O sea, legales más que buenas. Ya,
1: legales.
0: Ah, ya, ahí sí.
1: Ya de 25 para arriba. Ya.
0: Entonces que vayan nomás a estar.
2: Claro.
1: Bueno, hablemos, tomemos este espacio para hablar
0: un momentito.
2: De la selección.
1: Vamos por orden alfabética.
2: ¿Qué opina de la selección?
1: Vamos por las damas primero.
0: Por las damas, ya.
1: Gaby, ¿qué opina usted? Pero pensando lo que va a decir, ya no se deje llevar del dolor.
2: No le cortamos.
0: No, libre.
2: Ya, libre.
0: No, me siento muy triste. O sea, al final mi corazón sigue apoyando a Ecuador porque lo vine haciendo desde los primeros partidos. Entonces, sí me siento triste porque ya no vamos a estar. Porque ayer compré la camiseta. Me siento triste porque en serio estaba confiada de que era un partido que aunque no la veía fácil, era un contrincante que a lo mejor podíamos darle más batalla, o sea, no puedo decir que no, pero me siento orgullosa porque llegamos a la cancha, llegamos a donde estuvimos y yo me siento tranquila por el desempeño que

0: los niveles, pasamos la fase de grupos, en el siguiente partido, obviamente, los seleccionados, pues, son superiores, pues, y se notó una selección mexicana, pues, ampliamente superior. No había que hacer, yo lo que decía al inicio del programa, la sacamos barata, porque eso era para un 4-0, por lo menos. ¿Qué influyó? Puede haber influido un montón de factores, pero la cuestión de los ecuatorianos, lo que decía el gato también, y concuerdo al inicio, los ecuatorianos nos gusta ilusionarnos con facilidad. Oye, México venía de tener el puntaje perfecto, 9 puntos en fase de grupos. Que sí, que le tocó con el menor, bueno, lo que sea, tuvo 9 puntos. Le ganó a los 3 rivales del grupo. Ecuador ganó solo a 1. Sí. Que sí es que Alemania. No, ya, vamos por estadísticas, ¿no? Ajá. Entonces, oye, tuvo el puntaje perfecto México. Invicto. Invicto no es suerte. ¿Qué opinas tú?
1: No, te estoy escuchando.
0: O sea, invicto
2: tú
0: no
2: sigue
0: es,
2: hablando.
0: Invicto no es suerte. Invicto, oye, es porque ha hecho un buen papel. Otra, localía. Un montón de factores. Entonces, ahí está. A eso llegamos. Estamos contentos. Muy bien, jugó chévere Ecuador. Ahora sí vamos a apoyar a los grandes. Ahora, lo que yo dije también y lo que estaba pensando, más bien, digo, nos sacó barata. Porque, ¿qué tal si nos tocaba, no sé, con Francia, que le vimos jugar pues ayer, que es increíble? Francia, con el mismísimo Argentina, con Brasil, son equipos que no van solamente a marcar 2-0 y empiezan pues lo que hizo México, ya a cuidar, ya es suficiente, ya clasificamos, ya ellos van a meter goleada. Lo que yo le veía en un reportaje, en una entrevista que le hacían a Mbappé, él decía, a mí me gusta ganar. Él no va con un hito, con dos hitos. Él va a meter los que se pueda.
2: Y a él le sacaron, ¿no?
0: Le
2: sacaron, dijeron, ya hiciste tu papel, ya sí, sal.
0: Pero hizo 2 goles ayer, ya, suficiente, ya. Pero él, con Ecuador, él se va a meter los que haya. Más bien, o sea, si nos tocaba con Francia, si nos tocaba con esos equipos donde se están disputando el Balón de Oro, donde están intentando romper récords como lo hizo Messi. Mbappé está solamente a 1 gol de Messi y ya prácticamente le iguala con este récord que tiene, que rompió Messi reciente. Mbappé va a romper ese tipo de cosas. Y cuando le tocan selecciones como Ecuador, se van a darle hasta para llevar. Y más bien nos tocó barata con México. Se hizo un buen partido, se jugó y ahora sí a trabajar, todos tranquilos. Ya, ahora sí vayan a apoyar a los equipos de su preferencia, a los equipos que por lo general juegan las grandes estrellas, llegan como Mbappé, como Vinicius Junior, un montón de jugadores que nos gusta pues cómo desempeñan su labor. Eso es lo que yo digo.
1: Muy bien, compañeros, gracias por sus análisis. Al volver sabremos del gato y el mío.
2: ¿Qué parece? ¿Te parece bien?

0: buenos éxitos en inglés, señores. A lo mejor nosotros podríamos entender, pero eso es lamentable por no ir a clases de inglés.
1: Por rastrarte.
0: Mauri, ¿tú algún día estuviste siguiendo clases de inglés?
1: No, en la universidad.
2: Lo que te da.
0: Después no.
1: No, no, era otro tipo de clases. Pero...
0: ¿Cuál es tu nivel de inglés?
1: De amor.
0: ¿Cuál es tu nivel de inglés?
1: Supuestamente en la universidad...
2: Bajo el cero, el B, hasta el B1.
1: B1, creo, supuestamente es un profesional, pero no. La falta de práctica.
0: Sí, sígueme el chiste. ¿Cómo se dice hermano en inglés?
1: Brother.
0: Chucha. Digo, sígueme chiste.
1: Pero ya pensé que ibas a hacer dos preguntas y al último rematabas.
0: Para decir, ¿cómo se dice hermano inglés? Ahí sí no sé, mi brother.
1: Ya. Perdón, pensé que iba a hacer una pregunta y la siguiente.
0: No,
1: y
0: así, ¿sabes qué es lo que pasa?
1: ¿Qué?
0: Es que antes éramos cuentacachos, loco.
1: Ya.
0: Antes los cachos estaban así en la cabeza, ¿sí o no?
1: Claro, sí, sí.
0: Claro,
1: sí,
0: claro.
1: Sí.
0: Bueno, volviendo al tema y cuento para
2: antes
0: ver.
2: Éramos chéveres.
1: Ahora solo conversamos de política y selecciones.
0: Sí, el mundo de la radio iba evolucionando, ¿no?
1: Claro.
0: En su forma de hacerlo. A ver, desde mi punto de vista, toquemos pues estos dos espacios, obviamente con el respeto del público, porque ajá, algunos dirán ya.
1: Todos
0: ya,
1: pensamos diferente.
0: Ya, no. Yo voy a hablar desde la parte emocional.
1: Ya.
0: Yo voy a hablar desde la parte emocional. Mauri Locha desde la parte técnica, que está muy bien, ¿no? Desde la parte de desenvolvimiento futbolístico.
2: Estadístico.
0: Yo voy a hacer, ¿qué es lo que yo?
1: Estadístico.
0: Yo, estadístico. Yo voy a hablar desde la parte emocional. A Gaby le estaba diciendo, ojo con esto, yo no tengo la razón en lo que voy a decir.
1: Claro.
0: Sino lo que yo percibo.
1: Ya.
0: El día de ayer, yo, ¿qué es lo que percibí? Y le dije aquí a Gaby, le estaba comentando a Gato, de que yo vi unos jugadores con temor. Y yo vi unos jugadores con miedo. Y hablando por nuestro equipo. Lamentablemente, pues, creo que no debió haber sido la sede de este encuentro
2: en México,
0: sino debió haber sido, desde mi punto de vista, en Estados Unidos. Hubieron varias cosas, variables que hicieron que quizás la selección no gane el día de ayer, partiendo desde el odio que se lanzó de todos los mexicanos
1: a los
0: ecuatorianos, desde el vuelo, que fueron 9 horas, habíamos dicho que era máximo 3 horas y media ya.
2: Exagerando.
0: Exagérate, pero 9 horas. Partamos desde 9 horas. Llega un grupo de mexicanos, más de 2,000 personas en la noche, en la madrugada, a hacer bulla. Por más que seas un futbolista preparado emocionalmente, yo digo que
2: afecta.
0: A cualquiera le baja la emoción, loco.
1: Claro.
0: A cualquiera. Punto número 2, el día de ayer estamos en un estadio, prácticamente estuvimos en la casa. Estuvimos pues en la boca del de león, se podría decir, ¿no? Obviamente, pifiados, el bú. Oye, por más que tengan...
2: Te aturde,
0: te fastidia, te molesta. Yo vi el día de ayer, no vi un nivel de... Hablando desde nuestro arquero, Galíndez, no
2: que
0: vi el Galíndez
2: sido,
0: que es.
2: Claro.
0: No vi a los jugadores que los vi en Alemania, no los noté con ese nivel. Obviamente, ellos estuvieron en casa y, no sé, yo percibí el día de ayer que hasta el arbitraje no estuvo a nuestro favor, porque yo vi que ahí... Hubo un córner que no fue cobrado. El rato que el arquero topó con la mano, se dio ahí en una esquina y no cobraron ese córner. Analizando también otras personas.
2: El primer gol,
0: creo que estuvo posición adelantada. Y luego las faltas que cobró este árbitro, no sé de dónde era, a favor de México, más no a favor de Ecuador. Yo vi algunas faltas que le hicieron a Ecuador, pero ahí sí. Pasaron desapercibidos.
1: Hubo mano negra, dice.
0: Yo noto eso, digo, no tengo la razón yo, pero sí lo que noté eso. Lamentablemente politizaron esto.
1: Claro.
0: Lamentablemente hace no sé qué tiempo atrás, cuando Ecuador lamentablemente entró en la embajada, quizás le cogieron rabia a Ecuador y desde ahí, o sea, laca.
1: Sí, por acá todo dice, eso. Hubo mano negra, amigos, dice, no es lo que hay, como dice el Mauri, dice, sí hay mucho más, dice.
0: Exacto. Por algo, nuestros jugadores han sido convocados a grandes ligas, por algo.
1: Pero al final, yo lo que digo,
0: Mauri,
1: siempre...
0: Mauri, yo te escuché.
1: Sí.
2: ¡Calla!
0: Mauri, yo te escuché.
1: Ya.
0: Entonces, ese es mi sentir desde la parte emotiva. Aturdido.
2: No cansado, sino que hubieron muchos factores.
1: Aturdido, ya abrumado.
0: Yo puedo decir que inclusive estresados.
1: Puede ser, ¿no?
0: Estrés. El estrés jugó también en nuestra contra. El estrés y quién sabe, no estoy diciendo que así es, Posiblemente hasta amenazas, señores.
1: Puede ser.
3: Eso lo dice Carlos Vera en su cuenta.
0: Carlos, también ¿qué dice lo dijo, Carlos Vera? Sí. El gato lamentablemente no pudo ver el partido ayer por diferentes motivos de actividades. Pasó? Actividades de estabas distracción.
3: Exactamente. Bueno, Carlos Vera dice, ¿los amenazó la mafia? La pregunta que se hace. Dice, sé que la familia de uno de ellos que vive allá, dice a los demás, solo así, dice, explicar el desgano, la insistencia en lo inútil, la pérdida de bolas, el desperdicio de dos opciones, claro, la tontería de tenerla y sin poder hacer nada
0: y
3: más.
0: Y no detuvo.
3: Eso es lo que postea Carlos.
0: Para mí fue muy antifútbol México, la verdad. Y no es que a lo mejor, como se podría decir, no podemos generalizar, deben haber mexicanos buenos y los que hubieron en estos
1: días. Oye, lo que pasa es que es así, hay selecciones y selecciones. La gente que vio el partido Países Bajos-Marruecos, creo, era el partido. Oye, hubo sangre, hubo camisetas rotas. Oye, hubo, pero de lo peor. O sea, ese partido es parecía que iban a la guerra. O
2: pero
1: sea,
2: si entiendes sí. que
1: y
2: fueron...
1: Y tú ves el partido de México, o sea, estaba limpio en comparación de los otros
0: partidos.
1: No sé
0: si ustedes notaron ayer, no es hubo que... revisiones de VAR para Ecuador, pero cuando... hincapié fue, ¿no? El que le sacaron roja.
2: Sí. Cuando sí, se tapa su carita.
0: Se tapa su. Oh, ¿Qué le dijo? Yo creo que le dijo.
1: ¡Cállate!
0: Yo creo que le dijo, no sé.
1: La pregunta ya es
2: estaba,
1: que le dijo.
2: Ya
1: ¿qué
2: estaba
1: le
2: dijo? Harto. Ya estaba cansado. Lo que pasa es que ya todos los jugadores estaban cansados. Sí fue muy injusto el arbitraje.
0: ¿Sabes qué? Yo qué podría decir, graficar, ¿no? Es como que invitemos a alguien de una radio de acá que a lo mejor no nos caiga aquí y le caemos entre todos. Chucha, va a responder mal, pues lo. Claro. En serio.
1: Puede ser.
0: ¿Sí o no?
2: Claro.
0: Va a responder mal, o sea, va a responder mal. Yo noto.
2: Era una situación muy fuerte. Sí. Incluso los periodistas, los comentaristas de Teleamazonas, uno de ellos fue agredido por la hinchada mexicana. Incluso o sea, ellos se sentían amenazados dentro del desenvolvimiento del partido y eso salió en vivo, porque obviamente ellos estaban en su transmisión y alguien le lanza algo a la cabeza de uno de los comentaristas ahí en donde estaba Alfonso Lazo. Y entonces ellos dicen: ¿qué está pasando? ¿Qué estamos haciendo aquí? Ah,
1: claro, lo que sí es verdad es que, por ejemplo, los mexicanos sí fueron malos anfitriones. Claro. Yo, o sea, por ejemplo, la FIFA ya no debería darles nunca más una copa organización. Porque
0: lamentablemente se ve que, o sea, todo es a favor a la FIFA.
1: Claro, sí. O sea,
0: conveniencia.
1: Indudablemente. Claro. Ahora, lo que yo sí digo es que, o sea, México sí fue superior. Rápido.
0: Yo creo que en casa
1: concreto.
0: Cualquiera. Yo creo que te haces gallito cuando estás con los tuyos.
2: Con el respaldo.
3: En tu propia casa.
0: Yo creo que sí fue un punto a favor de México. Me hubiese encantado ver este partido quizás en New Jersey, en Estados Unidos. Las cosas pudieron haber sido diferentes. Obviamente, eso puede ser como un punto de vista, como que para calmar las cosas, digo yo, ¿no?

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0: señoras y señores, seguimos con el análisis deportivo.
1: Bueno, puede ser, ¿no? Que hace rato, como yo decía, la palabra que quería encontrar era el consuelo, ¿no? Porque hoy queremos consuelo.
2: Consuelo es echarle la culpa a cosas que probablemente incidieron para cambiar el resultado desfavorable para la selección.
1: Un amigo, Juanito Peña, él dijo que la culpa fue de BKCC, por así decirlo.
2: Pero lo que
1: por
2: pasa,
1: la mala alineación.
2: Verás, yo te digo una cosa. Cuando nos va mal en algo, siempre buscamos culpables.
1: Sí, eso.
2: Siempre,
1: sí.
2: O sea, nunca asumimos la responsabilidad.
1: La responsabilidad,
2: okay. Siempre decimos, cuando nos va mal en un examen, es que el profe me vio la cara.
1: Siempre que
2: nos,
1: se ve el consuelo, sí, esa
2: nos,
1: es la palabra.
2: Nos divorciamos, es que ella era tóxica. Y así buscamos siempre el culpable, ¿no?
1: Claro, claro.
2: Y ahora también, yo le vi una selección mexicana mucho mejor que Ecuador. Punto. ¿Qué más podemos ver?
3: Pero lo mismo.
4: Con ayuda nada. Cualquiera.
2: ¿Qué
4: con
2: más?
4: Con ayuda cualquiera.
1: O sea, verás, lo mismo que nada, porque ya, o sea, no van a pasar a claro, final.
3: Exactamente.
4: A no ser que vayan a amenazar también allá, entonces.
3: No, allá ya no pueden.
4: Ya no pueden amenazar en otro lado.
1: Todo es posible.
4: No robaron.
2: Hoy juega Inglaterra con ¿cómo se llama? Congo, República Independiente del Congo. Obviamente.
1: Partido que
2: el favorito es Inglaterra.
1: Que claro. No me.
2: Luego le tocaría a México.
1: No me lo veré.
2: Sí, hoy juega ese partido, ¿no? A las 19 horas. Probablemente.
1: ¿El nivel de Francia, cómo está para ti?
2: Para mí, el favorito para ganar esta Copa es Francia.
1: ¿Te gusta Mbappé?
2: No, el otro.
1: ¿Cómo juega?
2: No, juega muy bien. Juega. Para mí, el favorito definitivamente es
1: Francia. Vos dices que es Francia.
2: Francia.
1: Yo me mantengo y digo que es Argentina.
2: Argentina, sí, dices tú.
1: Sí, me mantengo y digo.
4: Yo ya no quisiera que gane Argentina.
3: Pero si es así el fútbol, ¿qué se puede hacer?
2: ¿Cuál dices tú?
3: Yo también voy por Argentina y Francia, puede ser.
4: Las dos. La final.
3: Francia. Sí, la final.
2: Pero creo que se chocan en las llaves ya a temprano en cuartos, creo.
3: Puede ser, pero bueno, yo le veo a Argentina como siempre que va a estar en las finales.
1: Sí, porque ni el nivel de Brasil no es como antes.
4: No.
2: Yo le veo al campeón.
4: Fue un partido decadente.
2: Pero en todo caso, verán, primero vamos a dar recomendaciones y luego por favor,
1: seguimos. Hay audios.
2: Una canción esa que dice, me ilusioné. Esa, por favor. Ese ¿en vallenato serio? para
1: sí, sí.
2: Para yo descargar.
1: Yo creo que un playlist hoy día
2: para
1: descargar esas lágrimas.
2: Me ilusioné.
1: Esas lágrimas que quedaron aquí al lado.
2: Nos ilusionamos. Pensábamos ya estar en cuartos de final. Así es el ecuatoriano.
1: Así es el amor.
2: Así es el ecuatoriano.
1: Así es tal cual como ese encuentro ayer de ese partido. Funciona el amor. Te ilusionas de la.
2: Sí, es que el ecuatoriano es así. Imagínate.
1: Y te deja.
2: Oye, no digamos México el nombre, pero, o sea, basémonos en estadísticas, ve. O sea, es un equipo que gana 3 partidos, es un equipo que está invicto, o sea. Tiene todas las de ganar. O sea, juega en casa. Es el favorito de ganar. Es como cuando te ilusionas de una man que tiene 4 hijos.
1: De una millonaria.
2: De una mamá soltera.
1: Cuando te ilusionas de una reina, cuando vino acá, ¿el nombre cuál era de la reina?
2: La Martina.
1: Nos ilusionó y dijo que iba a ir al podcast nuestro. Nos ilusionó nos la ilusionó. Martina. Y te ha contestado la Martina.
2: Le escribí a la Martina.
1: Ya, solo aquí estuvo jaja la Martina.
3: Y así son todas.
1: Así son. Ya ves, nos ilusionó la
4: Ahora
1: Martina.
4: Que
3: capaz que te dio mal el número.
2: No, ahí está.
4: Que vuelva está la Martina foto. A querer entrevista.
1: No,
4: está,
1: ni más.
4: Vuelva.
2: Está la foto de la Martina.
1: La Martina, no te contestó
2: Nunca
1: la Martina.
2: Nunca me contestó
1: ¿ves?
2: La Martina.
1: Pero aquí sí estuvo gozándose del panzón la Martina. Sí.
2: Y nos ilusionamos. Los ecuatorianos somos de corazón sensible.
1: Sí. ¿Sabes qué? Nos es más, no quiero pasar
4: Ayúdame.
1: Ahorita un anuncio. Por favor, ponga esa canción, gato. Que suene. Vamos, Ecuador. Hoy tienen derecho a chillar, hijo.

0: nuestro amigo DJ Pablo. Yo creo que le haya dicho chinga tu mexicano HDP, dice. Ya.
1: No sé, pero sí le.
2: Saludillo.
1: Le dijo algo.
2: Algo fuerte.
1: Algo fuerte.
0: Sí, estuvo.
2: Saludos caliente a tu mamá, le ha de haber dicho.
0: Ya volvemos, ya volvemos.
3: Pinche frijolero. 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

0: señores, ya se podría decir que a secarse las lágrimas y a continuar.
1: Sí. Ya pasó.
0: No,
1: ya.
0: Nos caemos ya. Y nos levantamos. Ya. Ya, ya se lloró, ya nos quejamos, ya.
2: Ya estuvo nos bien. Hizo mal la pizza, ya.
0: La mandamos a la punta de un Cairo a los de México, pero ya.
1: Ya hasta se bebió.
0: Ya hasta se bebió. Ya
3: se bebió. Pensando que iba a haber feriado.
2: Ya quedamos con la pantaloneta lista para ir, aunque sea baños. Pero ya,
0: señores, ya. Listo. Miremos la página y ahora sí continuamos. 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
0: ¿Vamos con mensajes?
3: Claro que sí, vamos con mensajes.
0: Hay mensajes que la gente está opinando en esta mañana. A ver, Gaby, hágase cargo.
2: No hay bloqueados, no hay bloqueados. Nada,
3: todos están
2: libres. Pero... Si ya salen con la
3: con sus groserías
2: se ganarán su primera bloqueada en este nuevo número que es el
0: 099-104-1-047.
3: Dice el Santi, así haya perdido la tri, igual dice la chismosa es la campeona en las FM. Así que cuánto, ay, qué
0: gracias,
3: lindo.
0: Bebé.
3: Mire esto, dice, y explica todo lo del partido.
0: Del ecuatoriano que se hacía pasar como policía. Utilizando IA para estafar a chicas.
2: Oye, sí. ese también le vimos. O sea, el tipo compraba esos trajes así grandes y se llenaba de ropa.
0: De ropa.
2: En todos los músculos y todo. Oye, pero parecía el tipo
0: bien puesto.
2: Un fortachón, ¿no? Y luego pues

0: es esto, ya requisa los policías y dice, o sea, saque,
1: que se saque ya.
2: Y un guardarropa completo.
0: Sí, pues, vieron el video. Sí. Oye, y las mujeres que caen, ¿no? A las mujeres todavía les gusta el fortachón, las mujeres todavía.
2: Amigo de la gaviota.
0: Se mueren por un hombre que tenga uniforme de policía.
3: No, sí. Bueno, no todas, pero la mayoría.
1: No, pero sí. De hecho, hay un, mañana sale, ¿no? Hicimos un podcast en Los Encamosos con el sub y ahí van a enterarse muchas cosas de mujeres. Okay. Les gusta, policías.
2: De chapitas.
1: De chapitas. Historia de chapitas y de chep.
4: Dice. Saludos, gozadera, saludos, chismosa, saludos. Estoy totalmente de acuerdo con lo que dice Bairito. Totalmente de acuerdo. No hubo una selección activa. Más bien estaban tímidos, estaban perdidos. Estaban totalmente, como se dice, bajoneados. No hubo. Y también la parte arbitraria, como se dice, el primer gol, se vio que estaba como una posición adelantada. Hubo algunas faltas, tiro de esquina que no se cobró, se vio claramente. Entonces, en ese sentido, no. La selección también no hubo hinchas, no hubo la misma emoción, la euforia que les motiva también a la selección. Pero bueno, las cosas se dieron así y hay que seguir adelante. Y todo queda conciencia arbitraria y todo lo demás.
1: Eso sí, hay un dios, el diosito del fútbol.
0: Audio. Ojalá Inglaterra le dé esto para llevar.
5: Saludos, equipo de la gozadera, feliz pupo de semana y a la vez feliz inicio de mes. Bien. Estoy de acuerdo con Don Chapán. Solo que los goles, no hay nada que discutir, eso todo está bien. Pero sé que el árbitro no puede ver todo al 100%, pero para eso existe un VAR donde puede verificar la jugada, como fue en este caso el tiro de esquina que no nos dieron, que fue claro. Y a Don Piero solamente le saca roja por haber dicho gracias por no dejar dormir. Pero igual en la próxima Inglaterra te va a mandar a la casa. Pienso que nosotros perdimos con humildad. Entonces, así es el fútbol. Saludos.
0: Un abrazo.
6: Sí, sí.
7: Audio. Qué tal, amigos? Muy buenos días, buenos días. Amigos de la gozadera, Byron, Gato, Gaby, Mauri. Esto de la FIFA es una mafia, amigos. Una mafia tremenda que nunca va a terminar. A la FIFA no le conviene que México se eliminara a los 16avos de la competencia. ¿Por qué? Porque el público, en primer lugar, va a dejar de ir a ver los demás partidos. Si el Estadio de México, ahí, los estadios de México se llenan, es porque México aún sigue en la competencia. El momento que México se elimine, van a dejar de ir a ver, van a dejar de llenar los estadios. Eso, en primer lugar. En segundo, el árbitro estuvo todo el tiempo en contra de Ecuador. Muchas faltas que no fueron pitadas. Como dice Byron, el primer gol, a mi parecer, también fue una posición adelantada. Pero, como digo, la mafia de la FIFA siempre se hace ciegos a los equipos pequeños. Entonces no le conviene que México quedara atrás, no le convenía que México se eliminara. Entonces, pero bueno, ya las cosas pasaron, se dieron así y esperemos que a ver cómo les va con Alemania, porque Alemania no es Ecuador.
3: Inglaterra.
7: Saludos, amigos. Inglaterra. Saludos desde Tamburí.
0: Un abrazo.
1: Gracias, David.
0: Sí,
1: gracias.
0: Días, compartimos eso.
8: Buenos días. Aquí en la mañana, como siempre, escuchándoles con la triste noticia que perdimos anoche. Bueno, no perdimos, nos robaron el partido. A los jugadores así amenazados que van a poder jugar con tanta bulla en los hoteles, quién sabe qué les dieron de comer, pobres muchachos amenazados en un país mexicanos que no saben cómo tratar a la gente, que son tan nacos como dicen ellos mismos, gente tan bruta. Es un deporte donde que debería ser diferente. Bueno, chicos, que siga la chismosa y bueno, pues tenemos que esperar 4 años para ver qué nos depara el futuro.
0: Sí, eso sí es verdad. Para mí México no fue un buen anfitrión. No. Punto.
6: Saludillos, saludillos, chismosillos. Mauri, saludos a tu, ya sabes, bailito, gato, Barrabás. Yo creo la plena, que lo que le dijo cuando se tapó la boca no era ninguna mala palabra. Simplemente le dijo, mientras vos nos hacías bulla para que nosotros no podamos dormir, yo le hacía bulla a tu mujer. Un poco de verma. Saludos, saludos.
9: Buenos días, mis queridos amigos de La Gozadera. Primeramente, disculparme ayer con mi comentario con Mauri, mil disculpas.
1: Ay.
9: Bueno, ya saben, quería hacerme el payaso y no me salió el chiste. Nada, oiga, darle toda la razón allá a mi amigo el gordito, pues el Byron, que tiene toda la razón en cuanto a su comentario. Creo que muchas cosas jugaron en contra de la selección y realmente pues entre ellas fue sobre todo sorprendidos, ¿no? Y creo que influye mucho el tema político, un poquito preocupante, pero por lo demás creo que también sí les falta un poquito más de energía, un poco de güey, ya saben.
1: Vos.
9: A los jóvenes creo que se me achicaron un poquito, pero sí, la selección daba para más. Y también un mal planteamiento por parte del técnico, definitivamente creo que compartimos muchos esos. Más sin embargo, pues la oportunidad estuvo ahí y nada, pues era para la otra. No hay que amargarnos. Gracias a La Gozadera también por siempre mantenernos al tanto y con su buen ánimo. Muchas gracias.
0: Qué respetuoso, ¿ve? Un aplauso para.
3: Yo estaba a punto de decirle al gato: oye, no reproduzca el del payasito.
1: Ahora dale un beso.
10: Buenos días. Imagínense, vea. Paraguay con Alemania, Paraguay le deja al lado a Alemania, sí. Pasa, imagínense, esas son cosas del fútbol, ¿no? Ecuador también, sí tuvo también chances también, pero bueno, así es la cosa del fútbol, ¿no? Saludos de aquí, desde Azogues.
3: Gracias, Azogues.
10: En Ecuador también es grande también, pero vea, imagínense, todos estamos enojados porque no iba a pasarle la fase de grupos, y como dio también, dimos un papel bien grande para ganarle a Alemania 2-1 y para estar en los 16avos. Así es el fútbol, la cosa del fútbol. Entonces, ahí era peor. Ya está.
0: Muy bien.
3: Gracias.
11: Buenos días, chismositos. Ya jugamos.
0: Ya jugamos.
11: Ya participamos. Ya nos hizo emocionar el Ecuadorcito. Ahora esperemos 4 añitos más. Ya cuando la Gaby esté más veteranita, más ruquita. Ahora dediquemos al Deportivo Cuenca ya. Eso es nuestro equipo. Gracias.
0: Cuando la guagua no esté lactando ya.
12: Y porque aquí el técnico también tuvo mucho que ver. Ya cuando los últimos minutos puso a los que deberían estar ahí, se compuso el partido.
3: Ve. También.
0: Sí, también.
13: Papá Alberto, pagará la apuesta, pagará los $500, pagará, ya le mando el número de cuenta. Saludos.
3: Al revés,
0: estará
3: pagando
0: usted. Allá entre sucos ya.
14: ¿Qué tal, amigos de La Gozadera? Muy buenos días. Bendecidos día miércoles. Yo pienso que con respecto al partido de ayer, pues México muy superior a Ecuador. México entró a ganar y Ecuador entró timorato, sin ganas. No sé, realmente, de un partido al otro, no se vio el mismo equipo. Contra Alemania fue uno, contra México fue otro. Yo creo que la presión que México puso para este partido de Ecuador, pues yo creo que eso es antifútbol también, porque nunca podían llegar agresiones, insultos. La FIFA debería tomar cartas en el asunto, pero como México es anfitrión y genera millones en este momento, pues no les conviene. Y lo único que les conviene es que les enche la plata nada más. Pero bueno, un buen gallo, cualquier gallinero canta, y Ecuador todavía está lejos de ser un buen equipo para pelear un mundial. Esa es la verdad, es un equipo joven. Ojalá se renove ya la delantera, porque ahí es donde que realmente tenemos falencias. Y bueno, hay que seguir apoyándolo porque es
1: lo dando
14: que
1: hierba a los juicios.
14: Saludos, cuídense mucho.
1: Sí, gracias, mi don Leo.
15: Buenos días, Juan de La Gozadera. Directamente digo que lo peor de todo, hasta vergüenza ajena dio la forma de ellos, cómo se comportaron con los que son de raza negra, o sea, de la gente de nosotros, pues. Sabiendo que también existe uno ahí de tal Quiñones, y hasta a mí me sorprendió el apellido Quiñones, digo, ve.
0: Ñaño,
15: es ecuatoriano, digo, por el apellido, pero ha sido de Colombia.
1: Es que sí.
15: Me da muchísima pena ajena y vergüenza la forma como se comportaron con nosotros. Ya saben, saludos.
0: Gracias. Sí, yo creo que la FIFA sí debe
3: tomar acciones.
16: Buenos días, chismositos, saludando, reportando sintonía desde las Twin Cities. Mis amigos, ayer teníamos un restaurante que recién inauguró. capacidad para como 400, 500 personas y mucho más, diríamos. Estaba lleno de ecuatorianos y unos pocos mexicanos y nos dieron, como diríamos, una patada en la cola. La verdad, la FIFA siempre va a tener la corrupción. Ya salió mucho antes, ya salió que había demasiada corrupción. Hubo gente que fueron a la cárcel incluso por eso. Pero sin embargo, siempre va a haber ratas así, no sirve, dañan el fútbol. Especialmente no deberían hacer nunca más la Copa en México. México no sabe cómo comportarse. Muchos patanes no saben cómo perder. Les ayudan y todos quieren ser campeones del mundo. Lamentablemente en la CONCACAF así han ganado muchas veces la Copa Oro y se tiran que son los mejores. Pobreza de fútbol de México. Lamentablemente nuestra selección juega bien, pero cuando se trata partidos así nos decepcionan. ¿Cómo para comprar la camiseta si no hay ese espíritu verdaderamente de que los jugadores puedan salir en adelante? La FIFA es demasiado corrupto, no deja que nuestros jugadores brillen. Sin embargo, somos los mejores de Sudamérica, eso no importa.
1: Gracias a todos por sus audios, por sus mensajes.
17: Volvemos.

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0: El Señor de los Anillos. 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Y aquí está. Y aquí está.
1: El Señor de las Mezclas.
0: Y aquí está. 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

0: con buena
1: ni
0: música.
1: Tanto, ni tanto, con no. alegría.
0: Ah, perdón, perdón. No, pero la música creo que hace que la gente ¡bravo! Se olvide, ¿no? Sí, es una se buena ambiente. Terapia. La música sí. es una buena terapia. Sí.
1: Sigamos con música.
0: Sigamos con música.
2: Pero antes, unas buenas recomendaciones.
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2: 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Mamá chucha, ay, ¿qué digo? Mamá chocha, mamá chocha, mamá chucha.
3: Ay, Dios mío, buenos días.
4: No, mamá chucha.
5: ¿Qué ha pasado?
3: Buenos días.
4: No,
1: chochita.
3: Ay,
0: ¿qué le pasa?
5: No me diga que se quedó con las camisetas de vender enterito.
3: Ayer sí, oiga, compré camisetas para vender. Digo, ha de pasar a la siguiente parte. Gato, no me haga acuerdo de eso.
1: Mandó a hacer más camisetas.
3: Viendo que está bueno el negocio, digo, compraré unas camisetas. Yo también, digo.
5: ¿Y ahora, mamachocho?
3: Ay, se quedan las camisetas.
0: No.
3: Ya no hay, no hay como ni mandar a quitar el color, nada.
0: ¿Pintó a los cuyes?
3: No, no, una vez hice ese chiste, murió el cuisito. Murió así. Nada, chicos, yo aquí con tristeza. No, no iba a venir, no iba a venir, pero...
0: No pero quería la responsabilidad,
3: no quería, es como si me hubiesen dado ni que a zorro, como se dice. Nada, no, no pasó nada. Pobrecito.
0: ¡No, mamá chocha!
3: ¡Pobre negrito! ¿Cómo les mandan humillando, Dios mío?
0: Oiga, ¿qué cree usted que le dijo hincapié al jugador mexicano?
3: Son hijo de...
0: ¿Usted sí cree
3: no,
0: eso?
3: Yo sí creo que como ecuatorianos, claro, que no se haya
1: yo creo que sí le salió
3: palabra.
1: Algo...
3: Claro,
0: fuerte,
1: algo así.
0: Algo racista.
3: Sí,
1: yo por eso te digo algo así, saludos a tu mamá y se metió con la mamá y por eso pone cara de miren, miren lo que me dijo, miren, así como...
3: Míralo, míralo,
1: sí.
3: Míralo, eso es por ver mucho el Chavo.
1: Y los comentaristas decían en ese momento, si él no hacía relajo, no había ninguna revisión de VAR, no pasaba nada. Pero tuvo que hacerlo intencionalmente. Vengan,
3: eso
1: vean, revisen
3: mismo,
1: ahí.
3: Eso mismo, oiga. Eso mismo. Sí, me da una tristeza. Oiga, hasta el día aquí en Cuenca se presta.
0: Tengo tristeza.
3: Ecuador está triste, oiga, está... Lloviendo está afuera.
0: Sí.
3: Está triste.
5: Paramando está.
3: Parameando está, oiga. Parameando está.
0: Pero bueno, al final del día, mamachocha, solo es fútbol.
3: Sí, yo sé que es fútbol, pero...
0: Las camisetas, no, no, no.
3: Las camisetas, ¿qué voy a hacer? ¿Qué hago, oiga, con...?
5: No hay cómo ni guardar, el otro año ya de ser otro modelo.
1: Eso pero mismo. Remate ahora, uno que otro sea de querer, pero rematando para no perder la...
3: A ver, ¿quién
1: la inversión?
3: ¿Quién dice yo...?
0: ¿Qué?
3: Ayúdenme ustedes, ¿cuántas va a querer, Mauri?
0: No, yo ya no quiero camisetas.
1: Oiga, yo ya tengo ese modelo.
3: Gatito. ¿Qué era el Ronnie eso?
1: No. Dígale a don Alberto que ahorita sí, está billetudo.
3: No. Sí, esto, voy a llamar al Alberto. ¿Qué era comprarme unas camisetas a que ponga los borregos de él?
0: Para que le ponga el Pegasus.
3: Sí, yo creo que sí, sí tiene buen corazón, sí me ha de ayudar. Ya, Albertito, ¿cuántas va a querer, por favor? Y ahora las camisetas, ahí la inversión, oiga. Me dejo llevar por la pasión del fútbol. Me dejo llevar también, oiga, porque otras vecinas sí vendieron.
5: Caramba.
3: Compre, me dicen, oiga.
5: Al por mayor.
3: Pero porque, verán, ellas dicen, cómprenme a mí, dice. Les compré a ellas, oigan.
5: No, mamachocha.
3: ¿Y ahora qué hago con tanta camiseta?
0: ¿Qué tal esto de las camisetas?
3: Tres es como, docenitas compré.
0: Como, no sé, como ya pegarle a la suerte, ¿no?
1: Ya los que vendieron ayer ya recuperaron alguito, pero lo malo es que hicieron como mamachocha. O sea, se confiaron.
3: Fui, oiga,
1: se confiaron y volvieron a mandar a hacer más.
3: Sí, me dijo el casi, no compres. Dice, no, digo,
0: está vos, barato.
3: Egoísta, apóyame mi emprendimiento. Digo. Sí me dijo, oiga, a veces es bueno hacer
0: chaulín,
3: caso a la...
0: esos.
3: Ya con ese fue la comida de los pollos, los comideros que iba a comprar. Mi gente de Estados Unidos, ayuden, por favor.
5: Una camisetita.
3: Colaboren para mandarle con una shumircita.
1: ¿Cómo?
0: La camiseta y la shumir.
3: Para hacerle un flashito de música nacional antigua. Ya haceremos ese convito. El chochapaj.
0: Mande una fotito, aunque sea, vea, no pierda ahí.
3: Yo claro. Una foto cogiendo una vaquita al lado. Ya. Una buena postal para que se acuerden de su acuerdo.
0: De sus vacas.
3: ¿Quién dice yo? Nadie de Estados Unidos.
1: Le puedo cruzar unos cuantos contactos de Estados Unidos.
3: Sí, tiene.
1: Sí, sí, ahí.
3: Pase, no, si le haga algo. De hablando.
1: Es que ellos siempre tienen que decirles corazoncito.
3: Corazoncito es mi
0: vida de mi vida.
3: Vida de mi vida. Deme un nombrecito.
1: Por ejemplo, Don Lucho de Brooklyn.
3: Don Luchito de Brooklyn, Don mi amorcito, mi amor.
0: Vida de mi vida. De así le dice la gaviota ya.
3: Mi suquito, mi buen mozo. Mi Don Luchito de Brooklyn.
1: Ahí está, ve, mande unos 5 mamachocha, 10 cada una.
3: Gracias, ¿sí? Luchito Miguel, ya apuntado. Entonces, mándeme la dirección, oiga. Pero hagan el bien, ustedes paguen allá mismo el giri. El envío. Ustedes paguen allá.
5: No quedó para nada, mamá, ni para el taxi.
3: Claro, oiga, ayúden ya. Para mándale unas cancioncitas nacionales.
0: ¿Y cuándo iba a vender usted? ¿Hoy? ¿Desde hoy?
3: Claro, y digo ya.
1: Porque hubiesen próximo, jugado el
3: que
1: domingo.
3: Nos veamos con Inglaterra, digo, Pepa.
0: Usted compra las camisetas ayer y va a vender desde hoy.
3: Yo iba a vender desde hoy. No iba a venir a la radio. Qué decepción. Ya cuando metieron los dos goles, dije ya, las camisetas, mi planta. ¿En qué me metí?

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1: Este corte fue algo precoz. 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
0: ¡Hice mal!
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0: estoy contenta.
1: Ya tranquilita ya.
0: Sí, porque dice acá, mamá chochita, entre ecuatorianos nos apoyamos. Por eso, vea, 12 camisetitas demandando a mi equipo acá en Nueva York. Pero eso sí, dice, envíeme con la foto de la Gaby. Ella, corazón de madre, seguro me va a apoyar.
2: Dice, ya mande, ya Gaby, dice, a $5 la camiseta. Pero usted compró a 6.
0: Cállese.
1: Pero ya es peor que perder algo, todo.
2: Bueno, perder un dólar antes que perder 5 o los 6, ¿entiendes?
0: Claro,
2: no,
0: sí, para mandarle con la Gabicita, apoya una fotito así.
1: Claro, mientras sea la foto con ropa suficiente.
0: Obviamente, sí. Claro. Y para eso le meto la IA.
2: Desnude a la Gaby.
0: No.
1: Muestra la chichita.
0: No, verá, vamos a hacerle poner una camiseta de Ecuador a la Gaby.
1: Ya.
0: Y una mojada. Una camiseta mojada. Mojada, sí, está bien. Sí. Y así, acuérdele, oiga, ya apoye. Oiga, ¿qué
3: es por una buena causa.
0: Buena causa, oiga. Y ahí le doy un alguito ya. Para comprar un chinesquito a la guapa. Ayúdese.
1: Ay, mamá chocha, las que me pone solo por no hacerle caso al Jacinto.
0: Yo fuera joven, yo aprovechar y mandar una foto, pero ya no estoy en la época de estar mandando fotos. En cambio, usted sí,
2: ya, aproveche. Esa chichita de la chocha está marchita ya.
0: A ver, usted viene a mí. ¿Ayudar o viene a hacer? ¿Usted ha visto?
2: Esa chicha de la chocha ya está engullando.
0: A ver,
1: dale.
0: ¿Por qué me viene a estar? ¿Usted apoyarlo a...?
2: Pero es que, ¿cómo está la
0: grandísima?
2: La chicha de la chocha.
0: Ay, carajo, sí.
2: Sí estará bien.
0: Sí, muy bien. Todavía sigue funcionando la gavilana.
2: ¿Por qué le dice gavilana?
0: No, solo yo diré.
2: Se come lo que ves.
0: No, la mía no es gavilana. No, no, otras. Gavilana es cuando no saben cuántos pájaros se ha tragado. Es, puede ser de la... No voy a decir. No. Me va a ayudar.
1: No me va a ayudar.
2: Todas están ayudando, vea.
0: Sí, no.
1: Esta mamá
0: gavilana.
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4: Ya está perdiendo Inglaterra, dice.
3: No me diga.
4: Así dice.
0: Sí le digo.
2: Inglaterra está perdiendo actualmente. Entonces a México le toca.
1: ¿Ante quién está perdiendo?
2: República Independiente del Congo.
1: Caray.
4: Contra el Congo.
2: Se les Congo. Comen. Prácticamente ya pasa esa fase.
4: Entonces, México. Hoy somos Congo.
0: O bien Inglaterra. Toca apoyarse, ¿o no? Oiga, pero no se vayan por la tangente. Es mi espacio. Las camisetas, por favor. Las camisetas.
3: No tiene unas del Congo, eso de
0: ni sé dónde. ¿Qué es el equipo de África? ¿De dónde es del Congo?
2: Creo que son africanos.
1: Suena a África.
2: Sí, suena a África. Congo.
0: Con goles adentro. Se ayuda
3: con Congo, sin H, no con H.
0: Congo. Hola, mamá Chochita, dice, asóciese con la Gaby. Ahí dice, con un cuy de la mamá Lola, dice, para comprarle unas camisetas. Tiene cuy si su mamá ahorita. Tan maltoncitos o ya.
1: No, ya están para la venta.
0: Ya está para la venta. ¿De cuánto
1: desarran? Es que ya se hace para el 4 de julio.
0: Claro, 4 de julio. Oiga, están maltoncitos.
2: Oiga, sí, pero sí, dice ya. Con una foto de la Gaby, dice que le manda.
0: Hagamos una foto con la Gaby asando cuyes.
3: Metiendo al palo al cuy.
0: Se ve sexy. Sí.
1: Se ve campestre.
2: ¿Hasta dónde campechano es capaz de mostrar, señora Gabriela?
1: ¿Yo?
2: Claro, para sus
0: fans. De la rodilla más arriba, hasta, de la hasta, rodilla hasta para ¿dónde? Abajo.
1: No, yo tapadita toda.
2: Ah, sí.
1: Que se imaginen ellos. Claro,
0: sí, no hace falta estar mostrándolo. Claro, cuando qué hay talento. Claro.
1: ¿Para qué?
0: Cuando no hay talento, ahí sí están
2: no
0: mostrando
2: se va a vender nada las fotos.
0: Pero bueno, podemos hacer de la rodilla unos 5 deditos más arriba ya.
1: Ya, está bien. Sí, ya. La changa puedo mostrar. Sí, me he tomado.
0: Pupera, ¿se puede poner ahorita actualmente?
1: Sí, con la faja. Sí.
0: Hay estrías.
1: Claro.
0: Yo una también, ve, mija, ve, mire, estas estrías, ve.
3: ¿Ves?
0: Ha hecho acequias.
3: ¿Cuántos ha tenido?
1: Pero podría.
0: Mis guauis, están unos en Estados Unidos, otros en Españito.
2: Yo tengo 6 hijos, creo, mamá Chochi.
0: ¿Cierto, mis guauis? ¡No! Para ayudarme ahorita que me acuerdo, voy a llamarles la grandísima.

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0: Mañana regresaremos. Mañana será bonito. Ay. Mañana ya se olvidarán de este mal partidito que le dejó el corazón heridito. Conclusiones, conclusiones, conclusiones.
1: Señoras y señores.
0: Creo que la mayoría de ecuatorianos están con este pensamiento acá en el Ecua, que eran de haber dado feriado. ¿Cómo van a trabajar con el corazón, roto?
1: Corazón roto. Con el corazón dolido.
0: Partido. Sí, con esa emoción no es lo mismo.
1: Oye, yo también tengo acá una conclusión. Atención, señoras y señores. La gente que quiere enviarnos una conclusión también lo puede hacer. Puede colaborar con el show.
0: 099-1041-047.
1: A ver, yo también tengo conclusiones. Después del partido de ayer, está censurado en mi casa Chespirito, La Rosa de Guadalupe y Marimar.
0: ¿Y quién ve Marimar?
2: Sabrías ver Marimar hoy.
1: Mi esposa ve Marimar.
0: Oye, Marimar,
3: oye, Maurimar.
1: Ya está censurado todo eso en mi casa. Nada, por lo menos un año. Nada de música de Nodal, güey.
0: Eliminado de la lista.
1: Nada de programas hechos en México. Nada por ahora.
0: Chao.
2: Sí. Mejor que pienses así. Compañera, voy a sacar mis conclusiones.
1: Atención.
2: Ya se nos fue Ecuador del Mundial. Galíndez anunció su salida de la Tri. La Chocha en bancarrota con las camisetas. Ya, Diosito, ¿qué más quieres de nosotros? Suéltanos, por favor. Ya.
1: ¡No, mamá Chocha!
4: Abra mi camiseta. Estoy esperando a mí también, como el Papa Alberto, que me digan para que me hagan el depósito. Nada, no responde nada. Pidieron dos, pero nada.
5: Mi panas de La Gozadera, como conclusión, yo especulo.
0: ¿Qué especulas?
5: Que todo lo que sucedió aquí con respecto a mi selección. Ajá. Y lo que pasó también al señor Cartoncito, al Novoa. De ley que todo esto va a quedar como huella para el próximo año, para el Día de los Inocentes, para una comparsa. ¿Qué dicen ustedes?
1: Sí, no, puede ser. Buen tema.
5: Para fin de año. Para todos. Saludos.
1: Sí, puede ser.
6: Para fin de año. Ya ve, por ambiciosa, por parar todo.
4: Eso mismo.
6: Ha comprado tanta camiseta. ¿Y ahora qué va a hacer?
4: Ay, oh, Dios.
6: No se limpia el. Antes de ir al baño. Sí, ya sabe, mamá Chochita. Ay, hay que ser ambiciosas en esta vida. Ay, hay que dejar para los demás.
3: A limpiarse.
4: Ayude usted a limpiar.
2: Hay un audio más, gato.
3: A ver, ¿dónde está?

0: 0088.
1: ¿Cómo no?
2: Niñaños. Sí, ya sé que van a decir que no se está hablando de fútbol, que ya pasó, que no he tenido chance. Pero no, bacano, son los mejores, lo escucho todos los días, el voz, el programa desde New Jersey. Y todos mis panas son ñaños. Cuenca, Gualaceo, Azogues, Guayacos. Pero nada, y pensé, sorpresa, porque pensé que el que iba a estar de niña iba a ser el Mauricón. Y no, fue que desde el inicio del programa dijo lo que es. Que México fue superior, que y los que se voltearon, que pensé que iban a pensar diferente, el Byron y el Michico, Michico. Pero no, esto es fútbol. Que si nada de que si amenaza, eso es así. Si ustedes hubieran ganado, ¿quién se los aguantaba? Y nosotros íbamos a poner pretextos. No, pero son nuestros niños, son nuestros hijos, hasta nuevo aviso, hasta otro torneo. No hay torneo más grande que el Mundial, pero quedó comprobado. Así digan que jugamos contra Jamaica, limón y tamarindo. Y a la chichita pues, se le perdona porque es damita. Pero oye, chico, darle a la Gaby, así pues, como le dimos a Ecuador ayer, dos sin sacar. Eso queda así. Y ahora, como cambiaron las cosas, entonces, Byron, saluda a tu mamá. Y le dices que a rato paso a darle su taco colgando.
0: Opinión mexicana.
3: Bueno, ya.
4: ¿Es mexicano?
0: Opinión.
4: Gracias, veo un mexicano que los escucha. Y saludos a este mexicano.
0: A tu ñaña.
4: Que está con el chile adentro.

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4: Aquí está, aquí está, aquí está. El Taita de la Guagua. Ay, y eso sí, que no se parece. Ronnie, el mono candela. Eres un fenómeno, papá.
3: Nada
4: se puso buena. No nos responsabilizamos por sacar.

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2: Yo creo que debería dar un caramelito para este mal sabor de boca que tengo hoy día. Y encima me estás poniendo esa música. San Pedro, yo creo que ha sido ecuatoriano. ¿Sí o no, ve? Qué bestia. Empezar el mes de julio así. Ahora solo nos queda Barcelona.
3: Deportivo Cuenca, man.
2: No, me acordé de esa frase que ahora solo nos queda
3: Barcelona.
2: Bueno, no importa. Iniciamos el mes con alegría también.
3: Así es el fútbol, monito.
2: Sí, así es el fútbol. En todo caso,
3: felicidades a México.
2: Ya también, tampoco, ya no exageramos.
3: No, sí, sí. Jugó bien.
2: Después de cómo se portaron los mexicanos. Y nosotros tanto que les queremos. Pero bueno.
3: Eso sí, ya queden ellos, pero bonito.
2: Hemos batido récord medio millón de visualizaciones. El post que subimos en Instagram de La Chismosa. Medio millón. México 0, Ecuador 7. Por respeto al Chavo del 8.
3: Sí.
2: Serio, medio millón de... A ver, déjame ver en cuántos vamos. Pero anoche hasta las 2 de la mañana timbraba el teléfono. Tling, tling, tling, tling, tling. ¿Cómo nos hicieron? Mira, 608 mil visualizaciones. ¿Qué tal? Por una simple fotito. Pero bueno, en todo caso, gracias a la gente que nos sigue en Instagram, ¿ya? Ayer fue viralizada La Chismosa en Instagram. A partir de las 11 de la noche, más o menos, hasta las casi 3 de la mañana, ¿cómo sonaban los mensajes en el Instagram de La Chismosa? A ver, voy a leer algunos de ellos. Por ejemplo, chinga tu madre. Oye, qué bestia, no. Vengo del futuro. Oye, ¿qué crees? Dice. Ay, vino Ecuador a jugar al Azteca. ¿Alguien los vio? Ay, qué bestia. ¿Y qué pasó? Dice, los 7 goles. O sea, uno no tiene derecho a soñar. Claro. Le sigue faltando los 7 goles. Bueno, la cuestión es que en el Instagram, 608 mil visualizaciones no me parece mal para una foto. Muy bien. Se viralizó La Chismosa en la noche de ayer. Bueno, gracias a los jugadores, gracias a toda la gente de la selección. Nosotros volteamos la página. El único feliz, el único alegre no fue México. Aquí en el Ecuador fue el Papi Alberto, que ganó las apuestas. Voy a estar en seguimiento ahí con el Papi Alberto, que le paguen todo.
3: Sí, buen olfato, ¿no?
2: Buen olfato, ya. Al César lo que es del César. Claro. Y él ofreció que esa plata no era para él, era para la Virgencita del Cisne. Le va a rendir homenaje a la Virgen del Cisne en agosto, con toda esa platita.
3: Qué lindo gesto de Papi Alberto.
2: Está bien. Le va, no sé, bueno, qué va a hacer. Parece que escuché los juegos pirotécnicos. Bueno, no sé en sí, pero eso todo va para la Churona. Todo va para las fiestas de la Churona el próximo 14 y 15 de agosto. Ok, hasta ahí nomás nos trajo el río.
3: Ya.
2: Yo creo que de Mundial no vamos a hablar por hoy. No quiero hablar de Mundial. No quiero hablar de fútbol hoy. Mejor hablemos de música aquí en La Chismosa Radio, junto al Patañutas y el Mono Candela.
3: Por cierto, suena San Juan Gabriel ahorita.
2: Hasta Dios creo que ha sido ecuatoriano, mira. Y encima. Vos no, la selección tuya.

0: Mira que no somos los únicos que estamos apenados. Se llama la atención al señor taxista que ayer a eso de las 7:50, más o menos 8 de la noche, una persona tomó una carrera desde el sector del Gran Aquí, Control Sur, hasta la Unión Baja de Baños. En su unidad quedó olvidado un instrumento musical, una trompeta con un estuche negro. Por favor, devolverlo llamando al 0980-955830. 0980-955830. Es que el hombre iba corriendo a ver el partido y dejó ahí botado el instrumento. Que un hombre deje botado el instrumento es cosa seria. Pero bueno, en todo caso, por favor, se le va a reconocer con una recompensa al señor taxista que ayer hizo la carrera más o menos como antes de las 8 de la noche. Ya, la carrera fue tomada desde Gran Aquí del Control Sur hasta el sector de la Unión Baja de Baños. Ahí en la unidad se quedó olvidado el instrumento musical, la trompeta con la que sopla el hombre ahí, por favor. En un estuche negro.
1: Con eso da de comer a los guaguas.
0: Con lo que él sopla da de comer a los guaguas. Por favor, acolite, señor taxista. 0980-955830. Y si no, déjenle aquí en la radio que nosotros nos comunicamos con él, ¿ya? Y hay una muy buena recompensa económica para usted, ¿ya? Así que denos una manito, joven taxista. O señor taxista.
1: Está preocupado hasta ahorita el joven.
0: Sí, aquí lo vemos, preocupado lo vemos al señor aquí, de esta manera. La mujer no lo dejó entrar. Es más, no vio ni el partido ayer. No tuvo con qué soplar anoche. Por favor. Eso es como dejarlo usted sin instrumento, señor Patajitos.
1: Es como el taxista sin el carro.
0: Claro, es como quitarle a usted el controlador o la computadora.
1: O el disco duro, mejor.
0: O el disco duro. Sí, ¿no? Llave. Como a mí quitarme los dientes, como sonrío.
1: O el micrófono.
0: O el micrófono. Imagínense, ¿cómo locuto sin micrófono?
1: Es como quitarle las curvas a la mona.
0: Claro. ¿Qué curvas? ¿Pero qué curvas?

0: Aquí está haciendo frío. No sé, en su tierra.
1: Allá está.
2: Decirte que hoy estoy de maravilla.
1: Ya está lloviendo, bonito. Hasta el cielo llora.

0: yo tenía 19 años. Hacía programas románticos en la noche, verás. Más o menos así, ¿verdad? Escucharás.
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2: Vea.
1: Lo difícil es hacerlo

0: solas contigo.
1: Me mira, me habla.
2: Para que vea que yo también hago románticas, ve.

0: canciones que no se pueden cortar. Porque uno canta, canta, canta y canta. Está bonita, ¿eh?
1: Belleza, belleza.
0: Esto no, usted no escucha nunca, nunca aquí. Solo hoy.

0: de más hoy, de más música romántica estás poniendo hoy día.
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2: Uy, uy, uy.
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2: Arjona, lindo,
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3: Buenos tiempos los 90.
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0: Vea, con esto uno se enamoró. Con esto hice mi primer guagua.
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1: Mejor dime

0: Claro.
1: Esta canción me llega, me dediqué a perderte. Cuando el marido se porta mal, cuando el marido es grosero, cuando el marido no es un marido así amoroso. Piensa que ya porque han firmado papel o ya están con la bendición de Dios, ella tiene que ser una mujer sumisa. No, no.
0: Él
1: se dedicó a perderle por cada maltrato, ¿verdad?

¿Cuándo fue la última vez que usted le dijo a su mujer gracias? Gracias por nuestros hijos, gracias por ser una buena amante, gracias por ser una buena esposa, gracias por amarle a mi madre, gracias por cuidar a mis hijos, gracias por mantenerme siempre ahí como un buen hombre, un caballero, con la ropa siempre limpiecita. Es que a veces los hombres nos olvidamos y no agradecemos a la mujer, ¿en serio? Y después la pierdes.

0: aquí en Cuenca estamos a 10 grados.
1: Claro que sé perder. Claro que sé.
0: En Nueva York están como 80. ¿En cuánto están? ¿En 100? ¿100?

0: Cuando falta la comunicación en pareja, ahí vienen los problemas. Porque como tú no comunicas, ella no se comunica, ninguno de los dos se comunica. Cuando hay un problemita, hay una separación ya. Ya viven por vivir.
1: ¿Serio?
2: 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Quiero cantarte un bolero.
0: Escucharás la letra, ve, escucharás.

0: eso. Conquístele de nuevo.
1: ¿Esa? ¿Esa te gusta, sí, a ti?
2: La misma, monito.
1: Uy,
2: y desde entonces.
1: ¡Qué bestia!
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2: Directo al chumbo.
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más está hoy día esta música ya.

0: única República del Congo. 1-2-1 Inglaterra.
1: No quiero hablar de fútbol.
2: Hay que esperar 4 años más nomás.
1: Otra vez. Se rematan camisetas del Ecuador. Compramos a $10, la estamos vendiendo a mitad de precio, a menos.

0: da una pena con mi esposita bella.
1: ¿Qué pasó?
0: Salimos ayer a las 7 de aquí de la oficina y dice, oye, ¿cómo? No tengo la camiseta del Ecuador.
1: Ah,
0: compremos,
1: sí, Fisherman no tenía la camiseta.
0: Compremos, nos vamos a buscar ahí. $10, $12 las réplicas.
1: Bueno, en la feria en 5 estaban vendiendo.
0: Claro, pero bueno, estamos aquí pues, en el sector. 8 ya, ya. Peleando, 9, dice. No, 8, 9.
1: Sí, tengo 7.
0: Le duró, exactamente, le duró una hora. Se fue sacando graves.
1: Fueron los $8 más invertidos.
0: Qué bestia. 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
1: Esta faltaba, mano.

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2: Ya era hora.

0: sueño de toda suegra.
1: Joven, buenas tardes. Disculpe, ¿por qué usted le está molestando a mi hija? Quisiera que por favor me explique. ¿Cuántas moscas tendrá y qué viene a estar aquí a mi hija jodida?
0: Cristian Guzñay, el Patas Ñotas.
2: Vamos a enviar un saludo cordial para nuestros amigos que nos están amplificando a nivel nacional en la costa ecuatoriana, para la gente linda en los Estados Unidos que está con un calor increíble, dice Monito acá, en temporada.

ahora es el momento de ser agradecidos con la vida, con el amor, con la gente. Decir gracias a todos ustedes, quienes formaron parte de la selección ecuatoriana de fútbol. Dios les pague, nos dieron alegrías.

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qué buena música que estás poniendo. 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

0: Remigio Crespo. Ahora sí, dale completa, dale completa, dale completa. ¡Ay!
1: Un disparo al corazón.
2: Al guacho.

0: Remátele, monito, remátele.
1: Quiero enviar un saludo especial a un amigo de años. Está con los panas en el departamento de cobranzas de la cooperativa multiempresarial. Hablamos de el señor Andrés Tola, Andresito. Esta va para usted.
0: Suave, mono, suave.

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El día se presta como para... ¿Sí o no?

que esto estamos llegando a la parte final del programa. Ya se viene la monita junto al patañutas y el mono para ponerle ese saborcito diferente. Ah, qué lindo. Están cantando toditos, están cantando toditos. Ya con este rematemos. A petición del público, ya.

0: buena hora.
1: De más está la música hoy día. Nos vamos a una pausita, ya volvemos, ya. Ya volvemos, ya volvemos. Vamos a coger fuercita. Nos vamos al minuto de hidratación y volvemos.
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3: Finaliza el espacio publicitario. Pensé que iba a ser el único, pero no, mi rey. Es que estamos escuchándole al mono en la navaja.
1: La navaja.
3: Ey, voltea para acá, mira. Aquí está este perro.

0: toda suegra.
1: Joven, buenas tardes. Disculpe, ¿por qué usted le está molestando a mi hija? Quisiera que por favor me explique. ¿Cuántas moscas tendrá y qué viene a hacer aquí a mi hija, jodida?
0: Cristian Guzñay,
2: el Patas Ñuta.
3: Al aire,
0: el Patas Ñuta.
4: La Mona Lipsia, Rudy, el Mono Candela, en la Yapita.
5: Yo diría la pesadilla de todo suegro. Claro, porque se le quiere llevar la herencia. A la larga él es el que trabajó.
6: Así es, buenas tardes. ¿Qué va a ser el sueño de toda suegra, esa hueva?
5: Ha venido bravísimo.

del Pato Newton. Este sí realmente te odia, oye. Porque ni con el fútbol se acercó a vos. Oye, por cierto, hoy día, a ver, hace un rato que estaba viniendo, justamente hablé con el Juanito, que es el gerente de Azutaxi. Hay un gordo.

0: profesional.
1: Yo también tengo licencia profesional.
2: Oye, pero por uno no pagan todos.
0: No. Por eso estoy diciendo.
1: Solo a él. Yo sí me dejo gritar.
0: Se llama Juan. Mira, yo te digo, todos hemos cometido errores al conducir. Una vez anda medio mamerto, medio lerdo.
2: Medio.
0: Y a veces te pasas el semáforo o no te das cuenta. Te pasas.

0: Yo le hago un like así, le digo, disculpe, mi rey. Sí, perdón.
1: Pero imagínate, cometes tremenda brutalidad y más encima te pones bravo. Discúlpame, Juanito, estás mal, gordito, estás mal, gordito.
0: Gordo, estás mal. Rectifícate, gordo.
1: Lo dije, gordito, pero así me voy a ir.

0: uno va y confronta, las cosas quedan así.
1: Sobre todo cuando le faltas el respeto a una mujer.
2: A una mujer.
0: Y yo ni más, siquiera, mira, que... yo ni siquiera le iba a decir nada, te juro, porque ella cometió su error, todo, yo frené. Y todavía se para insultarme a mí, a insultar. Sí.
2: Imagínese, mujer y encima tercera edad. O sea.
0: Claro, imagínate, puedes ir preso. Ay. Entonces, no, no hagan eso, señores taxistas. Como dice el mono,
1: no,
0: como
1: no
0: dice el mono.
1: No, eso, señor, a él, no, no al resto.
2: Al,
1: no,
2: gordo, sí, al gordo, al gordo.
0: Sí, va a estar al gordo. Verá que te va a demandar el gordo.
1: Ya, no le digas el
2: gordo. Hay dos personas que no me pueden ni ver. Mi suegro y el gordo.
0: Y el gordo. Y el gordo de su taxi. Ya, bueno, vamos mejor con música. Así que ya saben,
1: así
0: cuando vean una bolita por ahí, no estén insultando a la mayorcita.
1: No, insulta a la mayor, no le insulta,
0: no
1: a la
0: mayor. No es que somos del grupo, ¿cómo se llama?
2: Vulnerable.
0: Vulnerable, claro. Y usted también es del vulnerable, pero por retardadito.
2: Palpote.

0: aquí el Mono Candela, el Patas DJ Ñutas. Patas Ñutas y la Vulnerable.
1: Oye, la Vulnerable anciana. Oye, dice que ya mismo viene el taxista Patas Ñutas. Viene y dice, ¿cuál gordo? Pues ¿cuál gordo, enano?
0: ¿Cuál gordo? Pues vieja.
1: ¿Cuál gordo? Pues vieja y enano. Enano lerdo. O sea, ya no solamente te van a buscar los del banco, sino al man también de asustar.
0: Saludos cordiales para todos los amigos que están disfrutando del programa y los mercados, para la gente linda que está en los talleres, a nuestras amas de casa. 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

0: envidiable.
1: ¿Tú? Ayer estábamos súper contentos, felices, motivados. Y hoy día hemos venido bajoneados.
0: Así es.
2: Yo siempre paso bajoneado, mono, porque sí, pasa abajo.
0: Usted
2: yo.
0: Nació bajoneado. Nació desde abajo.
1: Qué precioso. Oye, no hay componte con vos, mona, ya.
0: Oye, vos tampoco. Mejor pon música, patañota. Ponte una cumbia.
1: Ponga música para alegrar al pueblo.

0: dicen por ahí los comentarios y todo. Ahora entiendo a Trump por qué hizo el muro allá.
1: A Brasil, allá por allá.
0: Lo, yo voy a apoyar a Brasil.
1: Los latinoamericanos apoyamos a Brasil.
0: Colombia, tenía que apoyar a Colombia. Claro, nuestros hermanos colombianos.
1: Pues claro. Pues, Inglaterra jugó hoy día a las 11 de la mañana. ¿Cuánto quedaron?
2: 2-1.
1: 2-1 ganó Inglaterra, ¿no?
2: Sí.
1: Ganó a Congo. Ahora a las 3 de la tarde juega Bélgica con Senegal.
2: Y el favorito es Bélgica.
1: Bélgica.
0: Pero no, ¿te gustan las belgas? No.
2: No, usted.
0: Y negras. Me gustan las belgas. Pero, son guapas las belgas.
2: Pero gana Senegal.
0: Ya cállate, te gané.
1: Mejor no digas nada.
0: Ya te aplasté con eso, más de lo que eres enano, que hace más aplastado.
1: Estados Unidos juega con Bosnia hoy a las 7 de la noche.
2: Estados Unidos gana.
0: Ya, nos vemos, chao, cuídense mucho.
1: Me dañaron, de una te
2: dañaron. Me dañaron feísimo.
0: Chao, chicos, pórtense bien.
2: Estaba bajoneado con la pérdida de la tri, la mona me hundió ya.
1: Ay, mejor voy a comer.
0: Me chiqué más.
1: Papi pollo, mejor me voy a comer.

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Vamos a cerrar con broche de oro. Muchas gracias. Mañana será otro día. Mañana le ponemos.

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permite, estaremos presentes en ese mundial. De no, desde el cielo estaremos mirando, raza, alguna cosa puede pasar en esos 4 años. Pero bueno, como dijo el suegro Gerardo Morán, después de un triste pasado hay que sonreír, hay que ser felices y hay

0: vaya, chavita.
1: Y era hora que se vaya pronto, mismo.
0: Oye, pero bueno, muy pocos son que tienen esa dicha de despertar desempleados, pero millonarios.
2: Claro, claro, ejemplo, los señores futbolistas.
0: Claro.
2: Bueno, pues, llevaron su agosto.
0: El técnico, imagínate. Sí, sí, se entera que se quedó sin empleo, pero igual con billete.
2: 11 mil, millones, me pareció. 16 millones.
0: Pero bueno, señores.

0: no es Gaga, sino Laura. ¡Es Doctora Cocha! ¡De los mercados! ¡Buenas tardes! ¡Dale!
1: ¡Salúdame! ¡Soy Corona!

todos aquí se fue la mujer. ¡Sí se pudo! Si siendo ocioso eres número uno en la tarde, ¡sí se pudo!

0: rico. Qué rico, brother.
1: Una que otra china también de repente.
2: No son egoístas ahí, venga, tome un poquito. O si hay egoísmo también.
0: No, pues que, ¿cómo te vas a meter así en una zona extraña?
2: No, pues si son conocidos de pronto.
0: De pronto, por ahí, si vive al lado un vecinito. Exacto. Venga, vecinito, he matado un chanchito. ¿Qué dicen los amigos? ¡Revisamos! ¡Vamos desde arriba! Eso, ahí.
2: ¡Qué buena energía transmiten, amigos del Cuchicheo! Dice, si la selección jugaba con esa energía, ganaba. Saludos desde Filadelfia. Atentamente, el Killer Black. Sí, señor. Ahí sí estoy de acuerdo.
0: Sí, señor.
2: Es más, den enlazando a todas las radios ahorita al Cuchicheo. ¡Blaquito! ¿Qué dice mi padre, Blaquito? Un abrazo, Blaquito Víctor.
0: ¡Andresito! Ponte el Alvin por otro. Dice, den los mensajes. Parece Juan Blandorio. Dice, con ese clásico bailaba, dice la Yomaira. Dice, no, no.
2: Debe ser.
0: No, yo no he ido.
2: No podemos contradecir.
0: Claro, no, ni sé qué será eso.
2: Y las que hay audios también.
0: A ver, ¿qué dice Lucho Miguel? ¡Atención!
3: Chito. Oye, Poroto.
0: ¿Qué pasó, Lucho Miguel? ¿Qué
3: es este Poroto Pilático?
0: Qué sucio, sí, hombre, por Dios, qué bestia. Por esta silla, quedó sin pelo.
2: O sea, los sucios nos quedamos sin pelo.
0: Claro. Más de sucios.
2: Saludos, mi Gide, reportando, dice, sintonía desde la ciudad de Calderón, en el taller de tapicería Reina del Cine, y deponiendo la historia de un DJ.
0: Es buena. ¿Quién más habla por ahí? Saludos, chismosito, reportando sintonía desde Girón. ¡Un abrazo a los amigos!
2: Buenas tardes, me ayudan, dice, con un saludo en Chiquintá, dice, para Katy Pacheco, de parte de un admirador secreto. ¡Katy!
4: ¿De dónde eres, Katy?
2: Usted tiene un admirador.
4: Soy de Chiqui.
0: ¿Dónde, Chiqui?
4: Chiquintá.
5: Hola, jóvenes del Cuchicheo, buenas tardes. Aquí, claro, con un poquito de dolor del corazón, con lo que se quedó el color.
2: Tranquilo.
5: Bueno, ya, estamos yendo del poroto, ya cambia la cosa.
0: ¿A dónde vas, mi amor?
4: A Chiqui.
2: ¿A dónde?
4: A Chiqui.
6: ¿Dónde, mi ama?
4: Chiquintal.
2: Se van mensajes, que dice a la gente. Saluchito Bravo dice, saludos, amigos. Great Music. Un abrazo para usted, Cristian.
0: ¿Qué más? A ver.
2: Saludos, New Jersey, como siempre, escribe lo mismo. Un abrazo, Cristian.
0: Siempre panita. Escribe lo mismo. Solo copia y pega.
1: Ya tiene frisado ahí el mensaje.
0: Sí, saludos desde Chicago. Andresito DJ. ¿Qué dice?
2: Dice la Andresita, dice DJ, complázcame con Make Bikers.
0: Ah, caramba. Buena.
2: Ya vamos.
0: Señor Andrés Orellana, que siga sonando. Solo clásicos.

0: Fiera. No te muevas tanto, que se me sale. Porque si te mueves, te sales del dial.
1: ¡No, no!
0: Pausa. Y regresamos con El Cuchicheo. Con El Cuchicheo.
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2: Fin del espacio publicitario.
0: Muchas gracias.
1: Ponga de nuevo ese spot, Andresito.
2: Ahí va, ahí va. Fin del espacio publicitario.
0: Muchas gracias, muchas gracias. Bueno,
3: otra vez ya.
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0: Otra vez.
3: Hagámoslo un poquito más rápido ya. Ahí va.
1: Acelérele.
3: Dale, dale.
2: Ya pues les mando, ya me canso cada rato.
0: Bueno, listo. En este miércoles, tiempos mozos, vamos a hablar y a recordar. Vamos a hacerles honor a nuestros abuelitos, a nuestros antepasados. Vamos a hablar de aquellos mitos. De aquellos mitos, esas creencias que ellos, pues, nos inculcaban. Nos metían incluso a veces mucho miedo.
4: Claro, miedo, tengo miedo de decirte.
0: Ya.
1: Esa para la madurita está propia.
0: Es mía.
1: Ahí está. Bueno, una de los mitos, ¿no? De las creencias de nuestros antepasados.
0: ¿Qué hacían tus abuelos para hacerte tener miedo? Mitos.
1: Esto era más algo medio chistoso, ¿no? Que si alguien está barriendo, ajá, y te barre los pies, eso era señal de que te casabas con una vieja.
0: Ah.
1: O por último, no te casabas.
0: Decían. ¡A caramba!
1: Entonces, cuidado, decían, ya te barrieron los pies, eso ya, te casas con una vieja.
0: Bueno, los amigos que son del campo van a entender eso, porque los nidos de los pajaritos, por ejemplo, saben hacer en los cercos, o de pronto cuando tú vas a traer unos choclitos.
1: Claro.
0: Entonces, pum, encuentras un nido de pajarito.
1: Una cuchita.
0: Claro, una cuchita.
1: Claro.
0: Y decía la abuelita, hijito, no toques, deja ahí, porque de no te sale granos en las manos, o te sale granos en el cuerpo.
1: Tomando los nidos de las aves.
0: O sea, ya solo tocando ya el nido, o sea, ya. Claro, porque el hombre travieso, tú agarrabas y te llevabas con huevos y todo, claro, a la casa. Mire, chingo,
1: cogían los huevos.
0: Claro.
1: ¿Tú serías a pajarear?
0: Sí.
1: ¿Sí eras de los pajareros?
0: Claro, pero no tenía buena puntería.
1: ¿Y qué hacías, pero si alguna vez hayas matado?
0: Sí, una sola vez, pero no le encontré, brother.
3: ¿No le encontraste el hueco?
0: Yo recuerdo que sí le di, brother.
1: Ya. ¿Qué hacía? Sí. ¿A la tuga?
0: No, era así,
1: el más común.
0: El más común.
1: Ay, ay, ay.
0: Sí recuerdo que le di, le pegué.
1: Ya.
0: Oye, le busqué. Nada. Después, a los dos días, veo colgado así.
1: ¿Por qué te digo? Porque la tuga, decían que la tuga no se comía.
0: No,
1: porque bueno, nosotros comíamos. O sea,
0: ¿en serio?
1: Claro, la tuga decían que no porque era la carne muy, muy dura. Pero de ese pajarito común, claro, es un asado. A cada quien una pata de pájaro. Bueno, otra de las cosas.
5: Oye, y hablando de pájaros, si se comía, pues los pajaritos es que decían, bueno, no sé si son las mismas, decían las tórtolas.
1: La tórtola, claro.
5: Y se comía con sabor a pólvora.
1: Claro. Así se comía. Andresito, ¿usted era de los pajareros?
5: No, que era con escopeta.
3: No mucho yo de los pájaros.
5: No era mucho de.
3: No.
5: Bueno, es que, bueno,
1: es que esto más es del campo, ¿no?
5: Claro, la parte rural.
1: Claro, del campo, de la rural, claro, donde yo había fútbol.
3: Pero sí salía también a
1: la par. La paica, la resortera.
3: Par.
1: ¿Cómo decían ustedes? Paica.
5: Paica, resortera. Paica, paica. Oye, pero no, ese era como que en los tiempos, por ejemplo, de. ¿Cuándo? Estamos hablando de unos 15 años. Yeah. Tú metías el jefe solo lo que es la
1: El
5: ¿cómo se dice? La paica.
1: Claro, como decir la parte de la madera ya.
5: Y a la parte de madera lo metías así en la parte de atrás.
1: Y dejabas los jefes.
5: Claro, y colgado era el. La resortera. Colgada. Y tenías piedritas así en los bolsillos, la parte delantera.
1: Así era para vacilar, pues cargar.
5: Claro, el jefe.
1: No, claro que se hacía eso de los pajareros.
5: Y también lo mirabas, por ejemplo, ibas al pueblo. Ya. Y mirabas pues afuera los jefes colgados ahí.
1: Claro. otra de las creencias. Ahí sí lo escuchamos a Don Leo. ¿Dónde?
5: Y a Don Leo, ¿qué dice Don Leo? ¿Qué decían los abuelos para hacerte tener miedo?
6: ¿Qué más, amigos de cuchicheo? Bueno, yo sí me he comido unas tubotas, pero y sin disparar un tiro de la paica, verá.
3: ¿Quién tiene la paica, verá?
1: No le entendí. Tal vez ya se mandó buen chiste, pero no le entendí, mi Doleito. Bueno, en fin. Que si te bañas después de comer recién comidito, te hincha el estómago.
5: Te hincha el estómago.
1: Ah. Te da, como decían ellos, cólico.
5: Cólico.
1: Cólico, de ser.
5: Claro.
1: Cólico dañado.
5: Sí, no sé si tú recuerdas cuando de pronto se formaba el arco iris.
3: No, yeah. No recuerdo.
5: Entonces decía, cuidado y estés apuntando con el dedo. Porque igual te sale granos.
1: Claro, así es.
5: No bueno, recuerdo.
1: Sí, era que dijimos, romper un espejo.
5: Eso ya dijimos.
1: ¡Vamos con más, señores!
5: ¡Vamos con más!
3: ¡Ya basta, jóvenes!
5: ¡Quedó borrado el raza!

0: ¿Y Tony, dónde está?
1: Está receptivo.
0: Ok, pues tráelo y léele las normas de rigor.
1: Bueno, Tony, la actitud de negativa la deja afuera. No quiero manoteo. Pide a la verde para hablar y espera que se te dé.
2: Tony, ¿sabes por qué te encuentras aquí?
1: No.
2: El motivo por el cual tú te encuentras aquí, según la carta que recibimos de la calle, es porque usted mató a un hombre a sueldo.
1: No, no, pero. Dame la verde.
2: Tiene la verde.
1: Bueno. Antes que nada, hay que aceptar que casi todos los que estamos aquí tenemos una cosa en común, y es que no hemos ido por el camino correcto. Ahora, dentro de los que estamos descarrilados están los que abusan y los que no abusan, y yo soy de los que no abusan. Yo no le he hecho nada a nadie que no se lo merezca. Pero para cuidar un negocio ilegal hay que poner respeto, y por eso es que muchos de nosotros estamos en esta prisión pagando las consecuencias. Si yo le estoy mintiendo, si estoy metiéndole la feca, a la larga ustedes me van a coger en la mentira. Pero mientras no se pruebe lo contrario, yo estoy aquí dispuesto a compartir todas mis conexiones de la calle con ustedes, y voy a toa. Eso es todo lo que tengo que decir.
2: Bueno, esta junta, debidamente bien organizada, ha determinado que la carta recibida de la calle no es base suficiente. Por lo tanto, dale arriba.

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2: 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Disculpe, ¿por qué usted le está molestando a mi hija? 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

La triste historia de la discoteca donde la gente no bailaba y al DJ le gritaban, ¡no seas bruto! ¿Ah? ¡No!

0: ¿No se pudo?
1: No se pudo. Ya, ¿qué le íbamos a hacer?
2: ¡Atención! No, solo chichas.
0: No se pudo.
1: ¡Atención! Porque se vienen las maduritas luego del corte, pero nosotros tenemos más recomendaciones. ¡Atención!
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1: 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Luego del corte se viene bajando las maduritas.

0: ¿Qué dices, Joselito? Rapidísimo. Atención, Joselito, dímelo,
1: buenas,
0: loco.
1: Mis locos del cuchicheo.
0: Sí, hola,
2: Joselito.
1: Poroto.
0: Dímelo.
1: Poroto. A mí mi abuelito decía, cuidado con ir a estar haciendo canchis después de haber comido, porque te puedes morir, puedes parar.

0: el corazón.
1: Ah, puede ser.
2: Eso sí, no he escuchado.
1: No he escuchado, pero se está inventando, creo.
2: Sí, se está inventando, ¿no?
3: O sea, mientras estás haciendo cancha, cancha, se puede parar el... Otra cosa.
1: Bueno, escuché que me pareció novedoso que si usted va a regalar una billetera.
2: Una billetera.
1: Que la dé como mínimo un dólar, ¿no? Porque dice que los abuelitos dicen que si usted regala una billetera vacía, le trae pobreza a la persona que le va a dar.
2: ¿En serio?
1: Sí, señor. Así que por lo menos un dolarito póngale. Póngale la billetera.
2: Por lo menos unos 50 centavitos.
1: Sí, señor. Tocayo dice, póngale esa la que le gusta. Ay, ok, dice, oye, por otro, pon una de Vicos. Y ya sonó Vicos,
2: y ya, ya sonó, ya hace rato.
3: Ya, ya le sonamos. Pues, habla serio, pues hoy Tocayo.
1: Ya habla serio, Andrés.
2: Joder, Sumatra.
1: Qué bestia, Dios mío. Bueno.
3: Oye, saludo también para la gente allá en el barrio de Monay, en el Cruce.
1: Lindo.
3: Este fin de semana están en fiestas patronales, así que allá invitados allá a la gente allá del barrio Monay, el Cruce. Saludos para mi pana, el Junior Calle.
1: Vamos allá. Eso, vamos allá, pilas. Regresamos luego de

0: espera, espera, espera. No te muevas tanto, que se me sale. Porque si te mueves, te sales del dial.
1: ¡No, no!
0: Pausa. Y regresamos con El Cuchicheo, con El Cuchicheo.
2: ¡Ahí te ves!
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0: será quién? La semana anterior, ¿quién ganó? ¿Quién ganó? ¿Quién ganó? ¿Cuál sería de los dos?
1: Pues, acá, tu patrón.
0: Andresito. ¿Tu patrón? Andresito, no recuerdo. ¿Con qué género ganó? No recuerdo.
2: Balada, baladita. Era la baladita del recuerdo, algo así.
1: Claro, balada del recuerdo mandamos.
0: Bueno, sí, verdad, es verdad. Vamos a darle entonces el paso al ganador.
2: Defiende el título.
0: Defienda su título, por favor, señor Andrés Orellana. ¡Atención, porque se viene!
3: ¿Están listos, muchachos?
0: ¡Sí, señor!
1: Sí, capitán,
3: ¿seguro?
0: ¡Sí, señor!
3: No saldrán cocoso ahí. Bueno, verás, ya en vista de que ya, para darle la vuelta a la cuestión de la selección.
0: Ya, ¿qué pasó?
3: Ya que solo nos quedan los panas de Argentina.
0: Ah, caramba.
3: Nos vamos a ir a escuchar algo de Argentina.
0: Pues. A ver, qué lindo. Ya,
3: ven. Ay, así, suavito nomás.
0: Buena.

0: del señor Andrés Arellana.
1: Ok, está bien.
0: ¿Quién
1: está
0: se
1: bien.
0: Viene? ¿Quién se viene a continuación?
1: Sí, ahí nomás, ya sabes.
2: Ahí nomás.
1: De lo bueno poco.
0: De lo dicho bueno poco.
3: Bueno, ¿cuál va a haber?
1: Ya está.
2: Sí, permito.
3: Hazle pares donones ya.
0: A ver, ya, piedra, papel o tijera.
1: Uno, dos, tres.
0: Ya.
1: Ganaste.
0: No, tú perdiste.
1: Okay,
0: dale, raza.
1: Dale, ok, vamos con una madurita.
0: A ver,
1: no tan madurita, es casi principio de los 2000, pero es un vallenatico.
0: Pero ya madurita.
1: Vallenatico, sí, señor. Póngale, Andresito. Póngale. Este vale para dedicar esta canción.
0: Ay, raza.
1: Qué bestia de canción, Dios mío, santo.
0: Ay. Raza.
3: No mismo.

0: Andresi, siempre pones el Andresi. No he escuchado.
1: Piel descubro, me hace sentir
0: ahí va.
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0: Ya, dele chance.

0: ya estás ahí nomás o
1: sea. No, espera, espera.
0: Ah, ya. 10 segundos más. Ya 5 minutos, ¿eh?
2: Sí, ahí mismo, y ahí mismo.
0: Solo dice lo mismo.
3: Me amas como te amo yo.
1: Ah, muy bien, muy bien. Muy
0: ahí
1: bien.
0: Nomás.
1: Sí, Dios le pague.
0: Bueno, señoras y señores, toca arreglar todo el camello.
1: Vamos, vamos a ver.
0: ¡Mira, señores! 099-104-1047. ¡Solo audio! ¡Solo audios!
2: Yo sé lo que fue el
0: por otro. Señoras y señores, vamos a poner movimiento en esta tarde. Señor Andrés Orellana, por favor, suéltele esa madurita.
2: Acorde al clima.

0: me sé ver la letra yo.
1: No, ni yo, la verdad.
2: Está buena, brother.
1: Cántalo.
3: Tú ya lo sabes.
2: Canta,
3: tú ya
2: canta. Lo sabe.
0: Canta, canta, pero por loco.
2: Tú ya lo sabes.
0: Canta, pero canta.
2: Ahí se viene esa partecita.
1: A ver, ya.
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2: Ya está maldita.
3: 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Ella es mi cura.
2: Ve, Joselita de una dice, buena, dice.
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2: Audios, audios, audios. Solo audios.
1: Está buena, bro, está buena.
3: Ya lo sabe.
2: ¿Ya cantó el coro o qué?
0: Solo es así la canción.
2: Es que no tiene coro.
1: Solo es así.
2: Se mueve el nieto.
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2: Solo que se mueva.
0: Saque el alma, dice.
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0: Solo es así.
2: Ahí esa vueltita ahí.
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2: Dile para este mal de amores.
3: La cura.
2: Ya hay nomás, Andrés. Ya, ya hay nomás.
1: Ya, no, ya. Si no hay más, también ten la bondad. Ya ponle.
2: Ahí nomás.
1: Ya. Esa canción.
2: Son movimiento en la tarde, brother.
1: Okay,
2: lo que diga el soberano.
0: Solo audios tiene que mandar.
2: Solo audios. A ver, Joselito, ¿qué dice? A ver, Joselito.
1: Buena fresco,
2: a ver, Joselito.
4: Brother. Ya ganaste, Martín, ya ganaste, Martín.
2: Es que uno sabe lo que le gusta a la gente, brother. A ver, vamos
5: ya
2: otro.
5: Ya ganaste, poroto.
2: Ya está bien, ya, ya. 2-0, brother. 2-0. Sí.
1: Es que dan chiste.
2: A ver,
1: oye, buena,
2: imagínate, los amigos están en la temporada de verano en los Estados Unidos.
1: Yeah.
2: Y ese merenguito ahora se le prende, bro.
1: Me imagino ellos mismos de pronto ahí con una cheve y un vallenato.
2: Claro, no.
0: Pero hay que pensar también acá en la gente de acá, pues.
2: No,
1: claro, pues exactamente. Nah.
2: A
0: acá,
2: ver,
0: allá, allá, imagínate, tremenda va a ser lo que está haciendo.
2: Solo. ¿Qué dice Jorge Morales? Atención.
6: ¿Qué dice, muchachos? Muy bien, Andresito, muy bien. Eso es música. Poroto.
2: ¿Qué pasó?
6: Poroto.
2: ¿Qué pasó?
6: Poroto.
2: ¿Qué pasó, amigo?
6: Vos no mismo, mijo, no mismo. Ya sí está buena la canción, mijo. Buena, buena.
7: Sí, muchacho. Ya ganaste, Poroto, ya ganaste.
2: Ya está, ¿ves?
7: ¿Qué pasa? Solo practicando, güey.
2: 3-1, güey. A ver, ¿qué dice Josué?
4: Oye, raza, ya bañate en agua de azúcar. Hazte pasar el huevo, me. Ya pruebas todo y nada, nada, nada, ¿ves? Ya ganaste, Poroto, ya ganaste.
2: Ya está, ya, güey.
1: A ver, alguien más rápido. 099-104.
2: Bueno, vamos.
1: 047.
2: Ya, casi nomás, ve. Ya ves.
1: De un tacito.
2: De un tazo, así. Gaby, Gaby.
8: Ay, ya. Esos votos comprados del Poroto. Ya, ¿qué les ofrece?
2: Ya, güey.
8: Yo voto por el raza.
1: ¿Qué les ofrece?
9: Esa es, Porotito, esa es.
2: Ya está, ya.
9: Mi voto para el Porotito.
2: Ya. Gracias, Gaby. Shek, ya ves, ya está. Ya. A ver, otro, ya.
10: Saludos, saludos. No seas cargoso, Poroto. Pilas ahí. Mi puntito es para Diego. Pilas ahí.
11: Yo apoyo a mi abuelito, el raza.
2: Lleva tres, por fin.
1: Sí.

0: Señores,
1: bueno, de hoy en adelante vamos a hacer lo siguiente: el que pierde no se despide ya.
0: Tienes amenazada a la gente por otro mexicano.
1: Bueno, desbloquea el micrófono que nos vamos.
0: No diré nada.
2: Oye, ¿qué canción vas a dejar poniendo por eso?
1: Póngale otro merenguito ahí, ya sabe usted, Andresito. Se lo encargo, Andrés.
2: Oye, si la gente supiera que uno mismo pone acá la música.
1: ¡Ey, Andrés! Rosa, gracias, loco.
0: Gracias. Mañana nos vemos, amiguitos. 15 puntos. Tope, gracias. Chao.
1: Si usted le hace sabotaje. Muchas gracias, señor Andrés Orellana.
2: Nos vemos. Si Dios lo permite, el día de mañana estamos por acá a las 15 horas en la Chismosa Radio. Ya se viene Chicha de Joda.
1: Muy bien, señoras y señores, eso ha sido todo. En este miércoles de tiempos mozos, nosotros nos retiramos, pero ya se viene más diversión, más alegría. Mañana regresamos más locos.

Frecuencia. La vida es muy corta como para comer mal. Nos vemos en algún agachado o mercado, porque nos vamos a comer.

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1: ¡Buena, cachetón! Chismosa, qué placer. Soy Alejandro Ortiz, DJ Andrómeda del Tronco, donde se ríe el tigre, la guapa Danita Fita.
2: Hola, hola, buenas tardes. Buenas tardes, chismositos. Estamos acá listos para acompañarte un día más, mira, hasta las 20 horas. Buenas tardes a nuestros amigos en los Estados Unidos, a la gente hermosa del Austria ecuatoriano que comienza a reportarse con nosotros. Bienvenidos a La Chicha de Joda.
1: Señor Bolívar Calderón, bienvenido.
3: Oiga, ¿cómo estamos? Qué buenas tardes, tranquilo. Sé que andan con la congoja triste, pero no hay problema. Ya sabemos por qué. Pues ya sabemos por qué pasó lo que pasó, pero... Sí, porque papá Alberto estaba apostando a México, por eso perdimos.
2: Por eso.
3: Aquí estamos, señores, como siempre en La Chicha de Joda, con lo mejor de la música ecuatoriana. Y como siempre les digo, ¡sua que te pique el pavo!
1: ¡Bienvenidos, bienvenidos!

0: de la vida. ¿Por qué? Porque hoy estás con vida, hoy estás con trabajo, hoy tienes a tus seres queridos cerca. Claro, tienes un camellito, sí, aunque no te guste, pero trabajo es trabajo.
1: Y sobre todo, nuevo mes. Bienvenido, Julio, claro. Nuestra gente linda que comienza ya a reportarse con nosotros. Que este mes nos vaya excelente a todos. Gracias por escucharnos. Mira, de lunes a viernes hasta las 20 horas en La Chicha de Joda.
0: ¡Viejo Julio!
1: ¡Eso!
2: ¡Vive feliz, vive contento! A usted, señor motorizado, también viva contento.
0: Eso.
2: Que si el perro corre más que la moto, tranquilo, no se preocupe.
1: No pasa nada.
2: Bájate de la moto y súbete en el perro.
0: Eso. Que si le pusieron los cachos, no importa.
1: Ajá, no importa.
0: No. Que si no le pagan las deudas, no importa.
1: No importa. No pasa nada.
0: Todavía no le pagan el sueldo, no importa.
1: No importa, no.
2: Que si tu hijo te sale como el del Alejandro, no importa.
0: Que si tu hijo perdió el año, no importa.
1: Y si le pusiste los cachos también, no importa.
0: No importa.
2: Usted sí sabe que el Adrián viene y le dice al Alejo.
1: ¿Qué le dice?
2: Papi, se me voy a tatuar.
1: Ya.
2: Y el Alejo, carajo, sacando pecho, dice que bien, mi hijo, que bien. ¿Qué te vas a tatuar, mi hijo? Ay, las cejas y las pestañas.
1: Dios mío.
0: ¡Qué bestia! Sonríale a la vida pese a cualquier circunstancia, ¿de acuerdo? Queremos saludar a nuestros oyentes en los Estados Unidos, en Europa. Saludos a toda mi gente que se encuentra en el continente europeo. Bendiciones, una buena noche, una buena tarde, buenos días, no sé, donde quiera que se encuentre.
2: Oiga, disculpen si de repente hoy día no hay mucho humor.
0: Ajá, ¿qué pasó?
1: ¿Por qué?
2: Lo que pasa es que estoy cansado.
0: No le creo.
2: Sí, sí, salí de aquí y me fui soplando a la costa.
1: ¿Ya?
0: Soplando.
1: Sopladote.
2: Soplado, pero a la costa.
0: ¿Ya?
2: Y tuve que regresarme por ahí mismo.
0: No le creo.
2: Y yo pensé que Ecuador iba a ganar y iba a haber feriado.
1: No. Dios mío. El día se iba a la playa.
0: Otro más. ¿Otra que vez? Querido feriado.
2: Ya me doy cuenta que perdió, tuve que regresarme.
0: Desde que se inventaron tantos feriados, señores, hay tanto vago.
1: Ya soñamos con el feriado de hoy, pero ya nada, pues no se pudo.
2: Sí. ¿Usted también quería irse de feriado?
1: Sí, ya también me di la vuelta, me regresé. Ajá.
2: Ay, no diga eso, me di la vuelta y me dieron como en feria. No, no, no.
1: Sí,
2: no.
1: Sí, ya me tuve que regresar yo también. Sí.
2: No, Dios mío. No, ya hay mucha gente que pensó ya que hoy está el mínimo de feriado.
0: De feriado, sí, uh-huh. Es cierto.
2: Sí.
0: Pero son cosas del fútbol.

0: siempre es el fútbol.
1: Papá Alberto, ¿no nos quiere mandar de feriado?
2: Este gordo se está ganando, mismo.
0: Un mes de feriado.
2: Un mesecito. Tranquilo, que usted no es necesario que lo pida. A usted se lo da nada más.
1: Se lo da gratis.
2: Tranquilo, señores. Hoy es miércoles de FL y queremos hoy interactuar con el mejor ¿Por qué miércoles? Pida, muchachos.
0: Así es.
1: ¿Por qué miércoles? Uh-huh. Amenazaron a nuestros negritos.
2: Oh. ¿Por qué miércoles hicieron tanto bullying a los negritos?
0: ¿Por qué miércoles no metieron un gol?
2: Porque son malos.
0: Porque son malísimos. No, no son malos.
2: ¿Por qué miércoles?
1: Te hicieron pintar la cara. ¿Y para qué? Para que no clasifique.
2: ¿Por qué miércoles hasta el perro le pintaron y nada? Ya, señores,

0: es lo que hay para el pueblo en este miércoles. ¿Por qué miércoles? A ver, ¿por qué miércoles no te vas reportando de nosotros? Queremos saber en qué parte nos estás escuchando. ¿Qué haces? ¿Cómo te fue hoy en la jornada? Comenzando bien el mes, ¿eh? Comenzando con actitud bien positivo, chicos.
1: Claro, pero acá decía, ¿por qué miércoles? Yo empecé mal con mi mujer, dice, peleando, Dios mío. No, la vida de casado, ¿no?
0: Sí, para algunos en este caso.
1: Para algunos, bueno, sí.
2: En sí, la vida fácil y corta es fregar.
0: Fácil y corta.
2: Sí, sí. Por ejemplo, mire, Tefita.
1: ¿Ya?
2: Dígame usted, ¿qué prefiere? ¿Una vida fácil y corta o una larga y dura?
1: Larga y dura.
2: Sí, larga y dura.
1: Es mujer de retos, claro. Sí, nos gusta lo largo y duro.
0: ¿Mujer de retos o mujer de retro?
2: No, de retos.
1: De retos.
2: Bueno, a veces también.
0: Hable serio, señor.
2: No le pregunte.
1: En ciertas ocasiones también, sí.
2: Bueno, no, una pregunta, porque a veces. ¡Ah, no! Yo quiero una vida así, facilita.
1: Lo fácil no, pues no. Tiene que ser duro.
2: Sí, larga y dura.
1: Larga y dura, exacto.
0: Una vida larga y dura.
1: Queremos vivir mucho tiempo, larga.
0: Totalmente de acuerdo, señores. ¿Por qué miércoles? Interactúe con nosotros. Salud para mi gente de Azogues, a propósito, en San Francisco. Un abrazo grande. La gente de Lega Buga, un abrazo cordial a todos los panas que están por ahí disfrutando de la chismosa.
2: Así. ¿Y usted, Alejandro Ortiz, cómo le gusta así? ¿Ha sido una vida fácil y corta o larga y dura?
0: Yo creo que larga y dura me ha tocado. Ya.
1: Larga y dura. Ya.
0: Sí.
2: Bueno, sí, porque una vez a la Alejo no le dijeron larga y dura, nada. No, le dijeron, la tienes perfecta. Porque larga y dura me lastima.
1: La tiene normalita. Vida normalita.
0: Vida normal.
2: Una vida así, una vida normal. Así es como se debe de tener. No tan complicada.
0: Sin complicarse la vida, muchachos.
1: No, la larga y dura lastima.
0: Ajá. No ve todo lo que le han hecho a Tefita.
2: Pobrecita.
0: Saludos para la Tefita, dice desde Pensilvania. Feliz primero de julio. Sí. Saludos, éxitos y bendiciones. Nuestro amigo Francisco Pomaquinza, que ya se van reportando de nosotros.

0: corazón a todos los oyentes en los Estados Unidos. Mire, en la bomba de choferes también nos sintonizan. Buenas tardes, un abrazo muy especial para nuestra gente que está disfrutando en el Valle, en Totoracocha, por Ricaurte también. Buenas tardes, a reportarse 099-1041-047.
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0: saludo para mi gente que está en Cumbe disfrutando del programa en la Victoria del Portete. Saludos a mi gente en Ricaurte. ¿Cómo está? Santa Isabel en la Unión 102.9. Un abrazo para mi pana, la familia Dután. ¿Cómo estamos, Carlitos? Carlitos Durán está ahí en su panadería camellando full.
1: Sí, mira, full sintonía. Un abrazo para nuestra gente hermosa de la costa ecuatoriana también que sigue disfrutando. Saluditos a la gente linda de la avenida Don Bosco, a nuestros amigos en Girón, San Fernando, Santa Isabel, mira que están a full sintonía en esta tarde maravillosa de miércoles.
0: Oiga, y se aproxima agosto, y con él queremos enviarle un saludo cordial para toda la el comité de fiestas de San José de Balsay. Un abrazo grande para todos los amigos. Se preparan para sus fiestas a lo grande y la chismosa va a estar presente indudablemente en esas fiestas. ¿Qué le parece,
2: En la fiesta de San José de Balsay.
0: Ajá, sí, señor.
2: Eso va a estar bueno, eso va a estar bueno. Sí, rico. De parra a los chances y era hora.
0: Exactamente.
2: Y era hora porque ya esto de todos los días.
0: ¿Sabe quién va a estar ahí? ¿Sabe quién va a estar ahí?
2: ¿Quién?
0: Ya luego le cuento. Para que sea sorpresa, ya luego le cuento. Para que se me emocionen acá.
2: Eso va a estar interesante. En agosto también prepárense porque vamos a estar el 1 y el 2 de agosto.
0: ¿Ah, sí?
2: En las fiestas de Tarqui.
0: Ah, qué lindo, vea eso.
2: Cerrando la fiesta de Tarqui. ¿Sabes quién va a estar ahí?
0: ¿Quién?
2: Yo, pues ya no te estoy diciendo, yo.
0: Una sorpresa.
1: Qué lindo. 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

0: Dice Gilbert, ¿qué dice joven? ¡Hola!
1: Buenas tardes, Nativita, mi amor.
0: ¡Uy!
1: Besito, te sabe mi querida, precioso, con hermosura.
0: Ya ves, Tefita.
2: No se le entendió, pero bueno.
3: Un beso, Tefita, dice. Beso, te quiero un besito.
0: Ahí es cuando te haces la disimulada, tú, ¿no?
3: Sí, sí. Por ejemplo, yo ayer tuve una sorpresa de mi mujer.
0: ¿Qué pasó?
2: ¿Qué le dio? Ver, ay, no.
3: Me dijo, gordo, dice... ¿Te parece bien si esta noche tratamos una posición diferente?
0: ¡Ah, caramba!
3: Yo me afilé. Ya, pues le digo a mi hija, no hay problema. Me dijo, listo, entonces tú te largas a la cocina a hacer la merienda y yo me quedo echada viendo el fútbol.
0: Eso es bueno, eso es bueno.
3: Eso me tocó, pues, más.
2: Diferente posición.
3: Para aceptar la posición.
2: Claro. Muy bien. Un abrazo para mi Santi querido desde El Cebollar escuchándonos. Porque miércoles no me invitan a su programa, dice. Ah. Venga, mi Santi, venga.
0: Porque miércoles no has venido con las salchipapas.
2: Saluditos para mi hermosa Betty. ¿Cómo estamos? Para nuestra gente linda de Rayo Loma, de mí que está disfrutando de la programación en este momento.

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0: despechito a esta hora, señores, un matiz especial para disfrutarlo en la tarde y en la noche. Hasta las 20 estamos contigo. Queremos saludar a la gente que ya se presta en este momento a dirigirse a su casita, a descansar luego de una jornada intensa. Esperamos que este miércoles haya sido favorable. Bueno, échele vatios, señores. Hoy tengo importantes recomendaciones, señoras y señores, para ustedes con mucho cariño. 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
2: Buenas recomendaciones. Oiga, dice, ¿por qué miércoles uno trabaja con el cuerpo, pero la mente ya está en el fin de semana? Dice, Dios mío.
0: Yo pensé otra cosa.
2: No, con el cuerpo.
0: ¿Por qué miércoles se acaba la plata apenas llega el fin de mes?
1: Cierto, ya cobramos. Y ya pagué.
2: ¿No? Y ya pagó y ya se acabó y todo.
0: Imagínense. ¿Por qué miércoles? Mi mujer se puso los cachos, dice.
2: No.
1: ¿Por qué miércoles tengo que estar pagando arriendo?
0: Ya, eso es.
1: Ya no debería.
0: Cosa seria.
2: ¿Por qué miércoles no mandando el giro, bolito, Dios? Ajá.
1: Ese condenado que perdió la vez pasada. Sí, ¿cómo se llama la víctima?
2: No, es anónimo.
0: Anónimo.
1: Cuidado, de repente no. Donde no llegas a mandar el giro, verás. Dijiste que el giro era para los tres. Donde no llega, ay.
0: Veremos.
1: Le cobre el anónimo a la Tefita.
0: Vea. Teresita dice: ¿por qué miércoles mi marido nunca baja la tapa del baño?
2: Dios mío.
1: Ya. ¿Por qué miércoles se le chispotea fuera del baño?
0: Quéjese, ¿por qué no apunta bien? A ver, ¿qué más tenemos por acá?
2: Dice, ¿por qué miércoles no me dan los tres platos, dice, al día, Dios mío?
0: ¿Por qué miércoles tanto tráfico, Diosito, tanto tráfico?
1: ¿Por qué miércoles hay tanta gente que piensa que está libre de pecado?
0: Ah, no, eso ya.
1: Si estás libre de pecado, pega, pues, hijito.
0: Tanto pecador.
1: Peca, aún estás a tiempo, peca.
2: Dice, ¿por qué miércoles me pusiste orden de alejamiento?
1: ¿Por qué miércoles ayer dijiste, ay, si gana Ecuador te perdono el impuesto al banano?
0: Y ahora, a cumplir.
1: Sabiendo que perdió.
0: Oye, esa apuesta había estado buenísima, ¿eh?
1: Si ganaba Ecuador, no.
0: Bueno, si ganaba, lógicamente.
1: Conmigo lo hicieron, si ganaba Ecuador.
0: Pero hay quienes apostaron a México y ganaron.
1: Sí.
0: ¿Sí o no? ¿Papá Alberto?
1: Sí, Papá Alberto. Exactamente. No, nosotros acá no le aceptamos la apuesta.
0: No.
1: Un desayuno por el puesto de trabajo que quería
0: papá. Imagínate.
1: No era.
0: Ahí nos quedamos quietos.
1: Sí, ay, calladitos nos animaron más.
0: Sí.
2: Saludos para mi amigo Dani Hualpa, que está, mire, elaborando en el taxi. Saluditos, mi Dani, bendiciones a nuestros amigos conductores, taxistas, mire, que están a full sintonía en esta tarde.
0: Lucho Vallas, ¿qué dice? Vallas donde vayas. Un abrazo grande, pilas, Lucho. Saludos para la gente de Ambato. A propósito, se aproximan las festividades del 9 de julio en Ambato, en mi tierra bonita. 11 de julio, exactamente. Un abrazo grande. Por allá se va el Internacional Bolito, para que veas.
2: Ah, Internacional.
0: Ni a mí me contrataron, le llevan al bolo.
1: Ya toca, hermano, toca. Saludos para.
0: Imagínate. Ya, haga TikTok, Bolito.
2: Haga TikTok.
0: A ver, Bolito.
2: Eso.
0: Eso, Bolito.

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2: Te toca hasta las orejas.
1: Es
2: con gusto. Sí. Por ejemplo, mira lo que me tocó a mí. La vecina vino y me dijo, ¿sabes qué, gordo? La plena.
3: ¿Ya? ¿Qué le dijo?
2: La plena, estás precioso.
3: Guapísimo.
2: Sí, te quiero comer.
1: Ay.
3: Ay, no.
2: Tuve que decirle la plena, disculpe, Bessy, pero.
4: Qué asco.
2: Ya soy casado.
3: Oh. Hombre,
2: ¿y
3: de
2: sabes
3: casa.
2: Qué me contestó?
3: ¿Qué le dijo? ¿Qué?
2: Ay. Yo le dije eso para que me dejara en paz.
1: Ah, ¿ya? Miren.
2: Me dijo, habla serio, pues dice. A mí me gustas tú, no tus mujeres.
3: Dios mío.
2: Oiga, yo no sé por qué las mujeres se han vuelto tan atrevidas.
3: Hay mujeres
2: en este
3: así,
2: tiempo.
3: ¿En serio?
2: Sí, aunque tú no creas. De repente vaya a pensar que solo por hacerte sentir celos te fita. No, no, no.
3: No, sí hay mujeres así, me han contado.
2: Sí,
3: me,
2: sí,
3: me contan.
2: Sí, Dios mío.
1: Celosas.
2: Mira. No, así atrevidas.
1: También.
2: Atrevidas.
3: De
2: bueno,
3: una.
2: Al Alejo es el único que nunca se le atreve.
1: Nadie.
3: Muy bien, tenemos buenas recomendaciones. 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
1: Muy bien, ¿por qué miércoles? Ajá. ¿Por qué miércoles mi jefe solo me llama cuando ya estoy cansado al final de la jornada? Abusan de mí.
3: Quiere horas extra.
1: Sí.
3: Dice, ¿por qué miércoles aposté a mi mocita y me la quitaron? Dice, saludos desde Brooklyn. Un abrazo, Luismi.
2: ¿Por qué miércoles me molesta ir a la cocina a buscar algo de comer? Y darme cuenta que lo más sabroso que hay de comer en la casa soy yo.
1: ¡Ay!
3: El mismo.
1: ¿Por qué miércoles? ¿Por qué miércoles? A ver, siempre pierdo una media al momento que voy a lavar la ropa. Dice, siempre se me pierden las medias.
3: Dice, ¿por qué miércoles no me dijiste que tu mamá no sabía de lo nuestro, mi amor?
2: Ay, ¿por qué miércoles? Antes había gente fotogénica. Hoy en día hay gente filtrogénica.
3: Tenemos audios de Pablito Peña. ¿Qué nos dice Pablito? Buenas tardes.
1: Pablito.

0: Solo los machos saludan. Bolito, bolito, Alejo. Dani, traicionero, infiel. Buenas tardes. Aquí en el Urbanito, Full sintonía, 409.
1: ¿A quién dice que saluda?
2: Que solo saludo a los machos, dice. Y saludo a Pablito, saludos. Pero si se reporta los años, pues hable serio.
1: Hay que agregarle.
2: Así son ingratos.
1: Hay que agregarle.
2: No, ya está agregada, sí está agregada, sí. Saludos, Pablito, un abrazo.
1: ¿Qué más está? ¿Por qué miércoles?
2: Traicionera infiel, dice Dios mío.
1: Claro, ¿por qué miércoles? No me dijiste que eras casada, oye, vestuga.
2: Ah, sí.
3: Ay, Dios mío. ¿A usted le pasó eso?
1: En algunos casos. Es que uno nunca sabe, ¿no?
2: Sí, no dice la verdad.
1: Uno cuando va y de pronto por primera vez pregunta, no está preguntando, ¿eres casada, no?
3: Claro.
1: ¿Tienes marido?
3: No,
1: nada, entonces uno no puede ser adivino.
2: Exacto.
1: Siempre.
2: Exacto, dice, ¿por qué miércoles no me dijiste que tu marido le deportaron? Dice Dios mío.
1: ¡Ah!
3: Ya ves, otro problema.
2: Ya ves, no dice.
1: ¿Por qué miércoles no me dijiste que tu marido pegaba duro?
3: ¿Por qué?
1: ¡Vaya, señor! ¡Esta es Chicha! ¡Dejo!

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